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0: ¿Te gustó esa? Pues escúchate esta, solo en el...
1: Esther, no. Marcos Yaroide. Ajá.

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Muy buenos días, mi gente. Sean todos bendecidos. Este es para ti el 106.1 Renacer. Tempranito en la mañana, comandando tu radio con la bendición de Dios. Para ti, para mí, Sandy te acompaña.

Así que mi gente, recuerda que a las 8:30 el tremendo programa en Victoria con el pastor Gaby González. Así que tú espéralo. 106.1 en tu radio. Mañana el domingo, Sandy te acompaña. No.

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0: Muchas bendiciones, queridos amigos y hermanos. Soy tu amigo el pastor Gaby González, pastor del movimiento Cielos Abiertos en el pueblo de Hormigueros. Y hoy estamos muy contentos de estar contigo una mañana especial de hoy domingo, día especial donde separamos este espacio de 8:30 a 9 de la mañana para compartir la palabra del Señor, para compartir una palabra de fe, de esperanza en medio de un tiempo y de un pueblo en crisis. Así que hoy es una mañana especial, hoy es el día que el Señor ha preparado para nosotros. Nos alegraremos y nos gozaremos en Él. Así que no te desconectes de este tu programa En Victoria, ¿verdad? Y pídele a otras personas que se puedan conectar también a través de las redes sociales bajo Movimiento Cielos Abiertos. Conéctate en las redes sociales bajo Movimiento Cielos Abiertos y también en las páginas de Renacer 106.1 FM. Así que estamos muy contentos porque hoy domingo tenemos un domingo especial en nuestra iglesia a las 10:30 de la mañana. En nuestra iglesia tenemos una poderosa palabra, un domingo en familia especial. Así que si no tienes un lugar donde congregarte, te invitamos a nuestra casa. Hay una familia que te espera en el movimiento Cielos Abiertos hoy a las 10:30 de la mañana. Así que no te quedes en tu casa. Hoy es día de adorar a Dios. Hoy es día de exaltar su nombre. También queremos anunciar que hemos lanzado un canal en WhatsApp, ¿verdad? 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Y mensajes de fe y de esperanza. Bueno, hay una palabra del Señor que queremos compartir en esta hora preciosa, no sin antes hacerte una invitación especial para nuestra iglesia. Así que escucha el mensaje de nuestra iglesia y en breve regresamos con la palabra del Señor para esta hora.
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0: Y hoy compartimos contigo una palabra de fe bajo el título Todavía hay un lugar en la mesa para ti. Todavía hay un lugar en la mesa para ti. Leemos la porción de la palabra en Lucas capítulo 15, versos 20 al 24. Lucas capítulo 15, versos 20 al 24. Y la Biblia dice así: Y levantándose, vino a su padre. Y cuando aún estaba lejos, lo vio su padre y fue movido a misericordia. Y corrió y se echó sobre su cuello y le besó. Y el hijo le dijo: Padre, he pecado contra el cielo y contra ti, y ya no soy digno de ser llamado tu hijo. Pero el padre dijo a sus siervos: Sacad el mejor vestido y vestidle, y poned un anillo en su mano y calzado en sus pies. Y traed el becerro gordo y matadlo y comamos y hagamos fiesta. Porque este mi hijo muerto era y ha revivido. Se había perdido y es hallado. Y comenzaron a regocijarse. Gracias, Padre, por tu palabra. Palabra que es la verdad y tu palabra que es más cortante que espada de dos filos. Quiero hacerte una pregunta. ¿Cuál es uno de los recuerdos más lindos que tienes de tu familia? Estoy seguro de que muchos pensarían en una comida, tal vez en un domingo donde toda la familia estaba reunida. Quizás posiblemente en la temporada de Navidad, posiblemente un cumpleaños o alguna celebración donde todos estaban alrededor de la mesa. Porque una mesa es mucho más que un lugar para comer. La mesa representa familia. La mesa representa amor. La palabra también la mesa representa conversación. Representan que alguien preparó un lugar pensando en ti. Y cuando una madre pone un plato en la mesa, está diciendo sin palabras: te estaba esperando. Cuando un padre llama a sus hijos para comer, les está recordando que pertenecen a ese hogar. Por eso duele tanto cuando una silla de la mesa queda vacía. Todos conocemos familias donde hay una silla que hace mucho tiempo nadie ocupa. Un hijo que se fue, una hija que se alejó, alguien que tomó decisiones equivocadas y ya no vuelve a compartir con la familia. Y esa silla duele. Pero hay otra clase de silla vacía, la de personas que siguen viniendo a la iglesia, pero hace tiempo dejaron de disfrutar de la presencia de Dios. Vienen porque conocen la rutina, porque aman los hermanos, porque siempre han estado ahí, pero en el fondo sienten que algo cambió. Ya no oran como antes, ya no buscan a Dios con el mismo deseo, ya no sienten el gozo que un día tuvieron y poco a poco el enemigo comienza a sembrar pensamientos como estos: ya Dios no puede usarme. Después de lo que hice, perdí mi lugar. No soy digno de regresar. Si alguna vez has pensado así, quiero que escuches bien esta palabra. La palabra del hijo pródigo nos enseña que el padre nunca quitó la silla de la mesa. El hijo fue quien se fue, pero el padre nunca dejó de esperarlo. Y cuando regresó, no encontró una puerta cerrada, encontró un abrazo, encontró perdón, encontró restauración y descubrió que todavía hay un lugar preparado para él. Esa es la gracia de Dios. No solo nos perdona, también nos devuelve el lugar que pensábamos haber perdido. Para entender esta historia, esta parábola hermosa, tenemos que saber por qué Jesús contó esta historia. Todo comenzó porque los líderes religiosos estaban molestos. Ellos criticaban a Jesús porque pasaba tiempo con personas que todos rechazaban. Y si leemos los versos 1 y 2 de Lucas capítulo 15, mire lo que dice la palabra. Se acercaban a Jesús los publicanos y pecadores para oírle. Y los fariseos y los escribas murmuraban diciendo: este a los pecadores recibe y con ellos come. Lo que más le molestaba era que Jesús compartía la mesa con pecadores. Y en aquella cultura, sentarse a la mesa con alguien significaba recibirlo, demostrar que había comunión. Y los fariseos pensaban que los pecadores no merecían eso. Entonces Jesús les cuenta tres historias: la oveja perdida, la moneda perdida y finalmente la historia de un hijo que decidió abandonar la casa de su padre. Aquel muchacho perdió la herencia antes de tiempo, pidió perdón la herencia antes de tiempo. Y ese, para ese tiempo, era como decirle al padre: prefiero tus bienes antes que tu compañía. Tomó el dinero, se fue, pensó que lejos de la casa sería más feliz. Pensó que tendría más libertad. Pensó que nadie le diría cómo vivir. Pero poco a poco, todo comenzó a derrumbarse. Se quedó sin dinero. Se quedó sin amigos. Se quedó sin fuerzas. Y terminó cuidando cerdos para poder sobrevivir. Lo más triste no fue quedarse sin comida, lo más triste fue llegar a pensar que ya no merecía volver. Y eso exactamente es lo que hace el pecado. Primero nos aleja de Dios, después intenta convencernos de que ya no podemos regresar. Pero Jesús cuenta esta historia para enseñarnos que el corazón del Padre nunca deja de amar a sus hijos. ¿Alguien que en esta hora puede adorar el nombre del Señor? Estás escuchando el programa En Victoria con el Pastor Gaby González. Le pedimos a los amigos que están conectados en las redes sociales que puedan compartir en sus redes sociales para que más y más personas puedan conocer de estas buenas noticias que el Señor tiene para ti en esta hermosa mañana. Así que compártelo en las redes y saludamos a todos los amigos que se conectan día tras día, domingo tras domingo, a través de estas redes de Renacer 106.1 y también las redes de nuestra iglesia, el Movimiento Cielos Abiertos. Cuando aquel muchacho decidió regresar, iba pensando en pedir trabajo. Ya no esperaba volver como hijo. Creía que había perdido ya ese privilegio, pero el padre tenía otros planes. Y aquí encontramos la gran primera enseñanza de este relato. Número uno, el padre nunca dejó de llamarlo hijo. Mientras el hijo caminaba hacia la casa, iba preparando un discurso en su mente. Padre, he pecado contra el cielo y contra ti. Ya no soy digno de ser llamado tu hijo. Él estaba convencido de que había perdido su identidad. Pensaba que sus errores eran más grandes que el amor del Padre. Y muchas personas viven así. Creen que Dios ya no los ama, creen que ya no hay oportunidad, creen que perdieron su lugar. Pero cuando el Padre lo vio, hizo algo que nadie se esperaba. Y la Biblia dice que corrió hacia él. Y en aquellos tiempos un hombre mayor no corría. Era algo poco común. Sin embargo, este padre no pensó en lo que diría la gente. Solo pensó una cosa. Mi hijo volvió. Eso nos muestra cómo es Dios. Él no está esperando para rechazarte. Él está esperando para abrazarte. Puede que tú hayas soltado la mano de Dios por un tiempo, pero Dios nunca, nunca dejó de amarte. Puede que tú te hayas alejado de la casa, pero el Padre nunca dejó de esperarte, porque Él, para Él siempre tú serás su hijo y siempre serás su hija. Estás escuchando el programa En Victoria con el Pastor Gaby González. Gracias por siempre escucharnos a través de las redes sociales y a través de Renacer 106.1 FM. Punto número 2 que queremos compartir en esta hora. El abrazo llegó antes que el regaño. Cuando el hijo comenzó a hablar, dijo: Padre, pecado. Pero antes de terminar el discurso, el padre ya lo había abrazado. Y qué escena tan hermosa. El hijo esperaba un sermón, pero recibió un abrazo. Esperaba rechazo, pero encontró misericordia. Esperaba castigo, pero recibió amor. Eso no significa que el pecado no fuera serio. Significa que el amor del padre fue más grande que la culpa del hijo. Y así trabaja Dios. Él no minimiza nuestro pecado, pero tampoco permite que nuestra culpa tenga la última palabra. Su gracia nos invita a levantarnos. Su amor nos llama a volver. Y hoy quiero decirte algo muy importante. Si has sentido que estás lejos de Dios, recuerda esto. No es el Padre quien se alejó de ti. Él sigue esperando tu regreso. No es el Padre quien se alejó de ti. Él sigue esperando tu regreso. Y cuando des el primer paso hacia Él, descubrirás sus brazos, que sus brazos siempre han estado abiertos, porque en la casa del Padre todavía hay un lugar en la mesa para ti. Punto número 3. En esta hora preciosa saludamos a todos los hermanos que estás trabajando, posiblemente en el hospital, posiblemente estés preparándote para ir a la iglesia, o posiblemente estás preparándote para visitar nuestra iglesia, el Movimiento Cielos Abiertos, hoy a las 10:30. Escucha el punto número 3. El Padre no solo perdonó, también le devolvió la identidad. Después del abrazo ocurre algo que conmueve cada vez que leo esta historia. El hijo apenas estaba comenzando a hablar, todavía no había terminado su discurso, todavía no había explicado todo lo que había hecho, todavía no había contado dónde estuvo, pero el padre no estaba interesado en escuchar la lista de errores. Él quería que todos supieran que su hijo había regresado. Por eso le dijo a sus siervos en el verso 22, escuche bien, Lucas capítulo 15, verso 22. Pero el padre dijo a sus siervos: Sacad el mejor vestido y vestidle, y poned un anillo en su mano y calzado en sus pies. Y cada una de estas cosas tenía su significado, no fue casualidad. El mejor vestido habla de dignidad. Cuando el hijo se fue de la casa, salió vestido como un hijo, pero después de vivir lejos del padre, seguramente su ropa ya estaba rota, sucia y desgastada. El padre no dijo que primero se bañe, que primero se arregle, que primero demuestre que cambió algo. No, lo primero que hizo fue cubrir su vergüenza. Así trabaja Dios. Cuando llegamos delante de Él cargando culpa, vergüenza, fracaso, Él no comienza señalándonos, comienza cubriéndonos con su gracia. Eso fue exactamente, hermano que me escuchas, lo que ocurrió, lo que hizo Dios desde el principio. Cuando Adán y Eva pecaron, intentaron cubrirse con hoja, pero fue Dios quien preparó una cobertura para ellos, porque el ser humano siempre intenta esconder su pecado, pero solamente Dios puede cubrirlo. Hablemos del anillo. El anillo representa autoridad. representa pertenencia. No era una joya cualquiera, era el sello de la familia. Con ese anillo, el padre estaba diciendo delante de todos: Este sigue siendo mi hijo. Mira esto qué interesante. El hijo decía: hazme como uno de tus jornaleros. Pero el padre respondía: tú sigues siendo parte de esta familia. Y qué diferencia tan grande, hermano, que me escuchas. El hijo quería volver como empleado y el padre lo restauró como hijo. Y eso hace el Señor contigo y conmigo. Muchas veces llegamos pensando que apenas merecemos quedarnos en la puerta, pero el Señor nos dice: no te traje para dejarte en la entrada, te traje para restaurarte. Comparte este mensaje en tus redes sociales. Muchas más personas necesitan escuchar esta palabra de fe, esta palabra de restauración para su vida. Muchos hijos necesitan regresar hoy a la casa del Padre. Así que comenta, comparte en tus redes sociales, escribe a otros para que puedan escuchar esta palabra. Hablemos de las sandalias. Los siervos normalmente caminaban descalzos. Los hijos usaban sandalias. Así que cuando el padre mandó a ponerle calzado, estaba diciendo: no vuelves como esclavo, vuelves como hijo. Y qué hermoso, hermano, es ese el evangelio, porque Dios no solamente nos salva del pecado, nos devuelve la identidad que el pecado quiso robarnos. Hay personas que viven definidas por su pasado. Soy el que fracasó, soy el que destruyó su matrimonio, soy el que cometió aquel error. Pero Dios no te llama por tu fracaso. Dios te llama por el nombre que Él puso sobre tu vida. Alguien que pueda en esta hora adorar el nombre del Señor. Queremos invitarte hoy a nuestra iglesia a las 10:30 de la mañana. No te quedes en tu casa. No pases un domingo más en tu casa, tal vez contemplando los servicios por las redes sociales. Ven, hay una familia que te espera. Hay un espacio para ti. Punto número 4. El Padre no preparó un juicio. El Padre preparó una mesa. Y aquí llegamos al corazón de esta parábola. El Padre dijo en el verso 23: y traed el becerro gordo y matadlo, y comamos y hagamos fiesta. Me encanta esta expresión, comamos. No dijo que se siente aparte, no dijo que observe desde lejos, no dije vamos a ponerlo a prueba unos meses. Dijo siéntelo a la mesa. Porque en aquella cultura sentarse a la mesa era mucho más que comer. Significaba restaurar completamente la relación. Era decir, sentarse a la mesa era decir, todo quedó atrás. Vuelves a ser parte de esta casa. Alguien que pueda en esta hora adorar el nombre del Señor. Esa mesa representa el corazón de Dios. Porque nuestro Padre no solamente perdona, nuestro Padre restaura. Y hay una diferencia enorme. Una persona puede perdonar a alguien y aún así mantener distancia. Puede decir: te perdono, pero no quiero volverte a ver. Eso no hizo este Padre. Él restauró la comunión. Y eso mismo hace Cristo con nosotros. No solamente borra nuestros pecados, nos devuelve la cercanía con el Padre, nos devuelve el privilegio de llamarlo Abba, Padre. Y aquí hay algo que quiero decir con mucho cuidado. Hay personas que llevan años viniendo a la iglesia, pero todavía viven como si fueran invitados. Nunca disfrutan de la presencia de Dios. Siempre sienten que tienen que demostrar algo. Siempre viven pensando que Dios está molesto con ellos. Pero el Evangelio es otra cosa. Cristo abrió el camino para que nos acerquemos confiadamente al Padre. No somos extraños, no somos visitantes, somos hijos. Porque en la casa del Padre, los hijos tienen un lugar preparado. Punto número 5 y último punto que queremos compartir en esta hora. El cielo siempre celebra cuando un hijo regresa. Y el Padre termina diciendo unas palabras que resumen esta parábola. En el verso 24 dice: porque este mi hijo, muerto era y ha revivido, se había perdido y es hallado, y comenzaron a regocijarse. Mientras el hijo pensaba todo terminó, el padre decía: la historia apenas comienza. Mientras el hijo esperaba lágrimas, el padre preparó una fiesta. Mientras el hijo esperaba castigo, el padre llamó a los músicos. ¿Por qué? Porque para Dios cada regreso merece una celebración. Y eso explica por qué Jesús contó esta parábola. Los fariseos criticaban que él recibiera pecadores, pero Jesús les estaba diciendo: ustedes murmuran cuando un pecador se acerca. Mi padre hace fiesta cuando un pecador se acerca. Alguien que pueda en esta hora adorar el nombre del Señor. Qué hermoso, iglesia, hermano que me escuchas. Qué hermoso es nuestro Dios. Nosotros contamos errores, Él cuenta regreso. Nosotros miramos el pasado, Él mira el futuro. Nosotros vemos caída, Él celebra el que podamos levantarnos. Eso significa que quizás hoy el cielo está esperando hacer fiesta en esta mañana por alguien. El cielo está esperando hacer fiesta en esta hora por alguien. No por alguien perfecto, por alguien que decidió volver. Porque el Padre nunca celebra el pecado, celebra el arrepentimiento, nunca celebra la caída, celebra el regreso. Y eso sigue siendo la alegría más grande del corazón de Dios. Alguien que pueda en esta hora adorar el nombre del que vive para siempre. Estás escuchando el programa En Victoria con el pastor Gaby González. Gracias por siempre escucharnos. Escucha, dame unos minutos. No te retires. Dame unos minutos. Quiero contarte una historia. Hace algunos años, escuché la historia de una madre que me marcó profundamente. Su hijo había dejado la casa siendo muy joven. Comenzó a tomar malas decisiones, se alejó de la familia, se alejó del Señor. Pasaban los meses y luego los años y nadie sabía dónde estaba. Los vecinos le decían a la madre: olvídese de él. Otros comentaban: ese muchacho no va a cambiar. Pero aquella madre hacía algo que llamaba la atención. Cada vez que preparaba la comida, ponía un plato más sobre la mesa. Sus otros hijos le decían: mamá, ¿por qué sigues poniendo ese plato si él no viene? Y ella respondía con una frase que nunca olvidaron: porque mientras yo tenga vida, mi hijo seguirá teniendo un lugar en esta mesa. Pasaron los años. Una noche tocaron la puerta. Cuando abrió, encontró a su hijo. Estaba más delgado, cansado, con la mirada baja. Lo primero que dijo fue: mamá, ¿todavía puedo entrar? Ella no comenzó preguntándole dónde había estado, no le reclamó, no le recordó todo el dolor que había causado. Lo abrazó, lloró con él, lo tomó de la mano, lo llevó hasta el comedor y le dijo: ¿ves esta silla? Nunca la quité. Siempre supe que un día volverías. Cuando escuché esta historia, hermano que me escucha, inmediatamente pensé en Lucas capítulo 15. Porque eso fue exactamente lo que hizo el padre. Nunca quitó el lugar de su hijo. Nunca dejó de esperarlo. Y eso precisamente es lo que hace el Señor con nosotros. Mientras preparaba este mensaje, una pregunta no dejaba de venir a mi corazón. ¿Quién necesita más aquel abrazo? ¿Quién necesitaba más aquel abrazo? ¿El hijo o el padre? Yo creo que los dos. Porque el hijo llevaba mucho tiempo cargando una culpa, pero el padre llevaba mucho tiempo esperando ese momento. Y eso nos enseña algo poderoso, iglesia y hermano que me escuchas. Dios no solamente recibe con alegría al que regresa, Él también ha esperado con amor ese regreso. Quizás durante años pensaste que Dios estaba enojado contigo, que ya no quería saber de ti, que habías ido demasiado lejos. Pero Dios contó esta historia precisamente para destruir esa mentira. El Padre nunca dejó de mirar el camino, nunca dejó de esperar, nunca dejó de amar. Y cuando el Hijo apareció de lejos, el padre no vio a un fracasado, no vio a un rebelde, no vio a un muchacho que había desperdiciado la herencia. El padre vio a su hijo. Porque el amor del padre siempre mira más allá de nuestros errores. Él ve lo que todavía podemos tú y yo llegar a ser. Hoy quiero hablarles a dos grupos. Primero, hablarle a los hijos. Tal vez hace tiempo te alejaste de Dios. No necesariamente dejaste de creer, pero te alejaste. La oración ya no es igual. La pasión se apagó, la Biblia permanece cerrada. Y poco a poco comenzaste a pensar que ya no había un lugar para ti. Hoy quiero decirte algo de parte del Señor. Todavía hay un lugar en la mesa para ti. No porque tú lo merezcas, sino porque Cristo pagó el precio para que tú pudieras regresar. La cruz abrió nuevamente la puerta de la casa del Padre. Jesús tomó nuestro lugar para que nosotros pudiéramos volver al nuestro. Y si hoy decides regresar, descubrirás que el Padre sigue con los brazos abiertos. Ahora quiero hablar a los padres, a esas madres que llevan años orando por su hijo, a esos padres que lloran en silencio cuando llega la noche, a los abuelos que siguen creyendo por sus nietos. No dejen de orar, no dejen de creer, no dejen de esperar, porque el mismo Dios que trajo de regreso al hijo pródigo sigue trayendo los hijos de vuelta a la casa. Y tal vez hoy no los ves, tal vez hace meses no recibes una llamada. Tal vez pareciera que todo está peor, pero Dios sigue trabajando donde tus ojos no alcanzan a ver. Nunca olvides esto.

0: perdonarte. Su propósito siempre fue restaurar la comunión contigo. Por eso Jesús, la noche antes de ir a la cruz, volvió a sentarse a una mesa con sus discípulos y desde entonces nos sigue invitando a acercarnos. El Evangelio comienza con un padre buscando a sus hijos y termina con esos hijos sentados nuevamente a su mesa. Esa es la gracia, ese es el amor, ese es el corazón del Padre. Hoy quiero hacerte una invitación sencilla. Si sientes que te pareces al hijo de esta historia, vuelve. No mañana, hoy. No esperes arreglar tu vida primero. No esperes sentirte digno. No esperes, ¿verdad?, ninguna de esas cosas. Ninguno de nosotros regresó porque lo merecía. Regresamos porque el Padre nos amó primero. Y si eres un padre o madre que llevas años orando por tu hijo, no dejes de creer. Sigue dejando esa silla en tu corazón. Sigue confiando porque nuestro Dios todavía hace milagros, restaura familia. Todavía nuestro Dios cambia corazones y todavía Dios trae hijos de vuelta a la casa del Padre. Oremos al Señor. Padre Santo y Padre Bueno, gracias porque cuando nos alejamos tú nunca dejaste de esperarnos. Gracias porque cuando pensábamos que habíamos perdido nuestro lugar, tú seguías esperando a la mesa. Gracias porque tu amor es más grande que nuestros errores. Hoy volvemos a ti con nuestras heridas, nuestras luchas, nuestras culpas, nuestros fracasos y recibimos ese abrazo que un padre solamente puede dar. También ponemos delante de ti a cada hijo que hoy está lejos, a cada hija que se ha apartado, a cada familia que hoy llora esperando un regreso. Señor, sal al encuentro de ellos, háblales al corazón, guíalos nuevamente a casa. Y mientras esperamos, ayúdanos a nunca perder la esperanza. Porque creemos que todavía hay un lugar en tu mesa, todavía hay gracia, todavía hay perdón, hay restauración y todavía hay un Padre que espera con los brazos abiertos. En el nombre de Jesús de Nazaret. Amén, amén y amén. Este ha sido su programa En Victoria con el Pastor Gaby González. Queremos invitarte hoy a nuestra iglesia a las 10:30 de la mañana a nuestro culto especial de Domingo en Familia. Hoy a las 10:30 en la carretera 344, kilómetro 2, en el pueblo de Hormigueros. Queremos recibirte. Hay una familia que te espera. 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Así que hoy te esperamos en la casa del Señor. Hay un lugar, hay una familia que te espera. Hay el Padre te estará esperando con los brazos abiertos. Nos vemos a las 10:30 en la casa del Señor y el próximo domingo a las 8:30 en un programa especial de En Victoria con el Pastor Gaby González.
1: 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Hasta la próxima semana. Y no olvides, tú has sido llamado para vivir en victoria. 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

Así que mi gente, como siempre, tú estás en la buena sintonía del 106.1 Renacer, sonando siempre lo mejor en música a tu corazón. En la mañana del domingo, recuerda bien que yo soy Sandy, el que te acompaña.

Así que saluditos para ti que estás en la carretera, vas camino a tu iglesia y por supuesto con tu radio en la buena sintonía 306.1 Renacer, haciendo radio de excelencia para ti. Y yo soy Sandy, el que te acompaña.

Así que mi gente, te recuerdo que a las 10, transmisión en directo, directamente desde la iglesia Ciudad Refugio, que pastorea el reverendo David Rusi en la ciudad de Cabo Rojo. Eso será a las 10 de la mañana, pero mientras tanto sigue tú escuchando la mejor música en tu radio. Esa la tengo yo aquí para ti en el 106.1 Renacer.

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tus ojitos cerrados. Examina tu interior y si hay algo que te aqueja, si hay algún dolor, en este momento entrégaselo a Él. Dile, transfórmame, transforma este dolor, este pesar que hay en mi interior. Transfórmame, transfórmame a tu imagen, transfórmame, transfórmame, transfórmame. Quiero estar en tus brazos. Transforma mi corazón.

presencia te cubra, te inunde, te refresque, te restaure. Te abrazamos, Jesús. Te abrazamos, Espíritu Santo.

si Dios aún no ha terminado contigo. No te apresures en su presencia, no te apresures.

eres la roca inconmovible.

0: Eso es fuerte, fuerte. Un poquito más, un poquito más. Te honramos, Jesús, te honramos. Te honramos. Recibe esa ofrenda de aplausos para ti. Gracias por tu presencia. Gracias por tu amor y por tu abrazo. Aleluya. Voy a pedir al pastor Juan Carlos que venga para que nos lleve en oración con las ofrendas. Ahí donde estás, levanta tu ofrenda, tu diezmo, tu semilla. Levántala al cielo y oremos juntos.
1: Padre, en el nombre de Jesús, Señor, te pedimos en esta hora, Padre amado, por cada ofrendador, por cada diezmador. Sabemos, Padre amado, que tú amas al dador alegre, y esta mañana te pedimos que seas tú dando la provisión, y todo aquel que no tenga, seas tú proveyendo, Señor, para que se pueda dar con alegría. Señor, sabemos, Padre amado, que damos por gracia por lo que por gracia hemos recibido. Señor, abre las ventanas de los cielos, derrama bendición hasta que sobre y abunde. En el nombre de Jesús, traiga su diezmo, su ofrenda con alegría y con gozo en esta mañana.

voy a enseñar algo, No se vaya a asustar lo que le voy a enseñar. ¿Ok? No se vaya a asustar. Pero tú sabes que hay algo que tiene que ver con este estilo de música. Y algo que tiene que ver, dámele más volumen a Billy. Hay algo que tiene que ver con el toque del tambor y la batería en el mundo espiritual. Por eso los brujos comienzan.

Ellos lo usan para lo malo, pero dice la palabra que cuando el profeta quería escuchar una palabra de Dios,

eso vamos a hablar ahorita. Están acá con los religiosos acá de este tipo y en este lado. En este lado también están. Eso dicen esos emocionalismos. Eso de que tocarle ahí hasta que se emociona. No, no, eso se llama adorar hasta que algo pasa. Eso es alabar hasta que algo pasa.

sube tu alabanza.

Aleluya. Gloria a Dios. Amén. Santo. Gloria. Gloria. Vamos, esa es mi escuela, hermano. Yo no puedo estar en una iglesia fría, apática, moribunda. La gente muy sofisticada. Yo alabo.

0: celebren los niños, hit them kids, vamos. Celebra a los niños, venga, venga, venga. Aleluya. Suban, suban. Pero qué organizados. ¡Wow! Esa Missy lo tiene derechito. ¡Wow! Dale un aplauso a Kingdom Kids. Amén. Tú tienes tu niño, hermano, instalo. Que vaya a la escuela dominical. ¿Ah? ¿Sí? ¡Wow! Gloria a Dios. Amén. ¿Quién va a orar hoy? ¿Quién quiere orar hoy? ¿Alguien se atreve a orar hoy? ¡Yes! Ok, los dos. Ok, está bien. Vamos a empezar. Ladies first. ¿Qué significa eso, ladies first?
1: Eres primero.
0: Si tú quieres ser feliz, ¿quién tiene que ser primero?
1: Yo.
0: Ah. Ok. ¿Y después de Dios?
1: Tú.
0: Ah. Y tu mamá, tú sabes cuánto puede dar. Yo te compro helado ahorita. ¿Cuánto puede ganar Dios? Amén, extiende su mano hacia ellos. Siempre tratamos de dar un momentito de que ellos puedan hoy orar. Amén. So vamos a poner a Abby que ore y después a Kalel. So, Abby, vamos a orar.
1: Dios, gracias por nuestra vida. Gracias por la comida. Y quiero que todos los de Venezuela ya no pase ningún terremoto. Amén.
0: Una, dos y tres. Beautiful, wow. Karel.
1: Dios, gracias por ese día que nos diste hoy. Que podamos pasarlo bien en la clase. Que podamos aprender mucho. Cuídalos de Venezuela. Padre y Espíritu Santo, amén.
0: Inteligente, inteligente. Pueden ir para su clase, dar un aplauso fuerte. Gócense hoy. Amén, Dios les bendiga. Amén. Gloria a Dios. Amén, amén. Puede tomar su asiento, iglesia. Tenemos varios anuncios, pero para mí siempre el mejor anuncio que un pastor puede dar en una iglesia es que tenemos una visita con nosotros a Diego González. ¿Dónde está Diego González? Diego, amén. Dale un aplauso fuerte a Diego. ¿Dónde está Diego? Diego y alguien más. Perdóname, tenemos a Diego, amén, a Noemí y a Pedro Ramos. ¿Dónde están ellos? ¿Dónde están ellos? Amén. Dale un aplauso fuerte al Señor. Bienvenido a la casa de Dios. Amén. Te damos gracias por estar aquí con nosotros hoy. Amén. Y los bendecimos en el nombre de Jesús y declaramos, amén, así como los que están también en la radio, los que están escuchando a través de las redes, que no es su última vez. Gracias. Gracias por estar aquí hoy. Amén. Y al final del culto tenemos una presentación que el pastor Juan Carlos va a estar haciendo, una presentación de una criatura. Amén. Que también es muy importante para nosotros, la presentación de niños. Amén al Señor, amén. Una vez más, bienvenida a todos los que están por Renacer 106.1. Esta es la iglesia Ciudad Refugio de Cabo Rojo, templo central aquí en el pueblo de Cabo Rojo. Estamos cerca del pueblo, aquí frente al Museo de los Próceres en el Complejo Deportivo Rebeca Colbe. Amén, estás a tiempo. Si estás escuchando y quieres llegar a un culto hoy, te da tiempo de llegar a Mayagüez. No ha empezado el servicio todavía, no haya empezado el culto de San Germán, que es a la 1, Mayagüez a la 11, San Germán es a la 1, amén, Lajas es a las 2 de la tarde, amén, y se está escuchando en el área metropolitana a las 6:30, ya en el área metro, amén, Dios va a traer una bendición poderosa sobre tu vida y sobre tu casa, en el nombre de Jesús. Tenemos un videito, queremos que estén atentos a nuestros anuncios poderosos, amén, so ahí está, nuestros anuncios de la semana.
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2: 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Iglesia, te pido que prestes mucha atención al siguiente anuncio. Según la Biblia, el ayuno es una disciplina espiritual que ayudaba al creyente a acercarse más a Dios. Entre los propósitos que tiene es expresar que reconocemos nuestra necesidad de Dios por encima de nuestras necesidades. Fortalece la vida de oración, la comunión con Dios. Ayuda a enfocarnos, apartarnos de distracciones, expresar nuestro arrepentimiento genuino delante de la presencia de Dios, acompañado de una actitud de quebrantamiento por el pecado. El ayuno busca la intervención de Dios en tiempos cuando el pueblo enfrenta peligro. Así como vemos en la historia de Esther, el pueblo ayunaba para clamar por ayuda del Señor. Necesitamos prepararnos espiritualmente. Es importante que comencemos un tiempo de ayuno y oración a los pies de Cristo. Les convoco en este día a registrarse en el código QR que están viendo en pantalla. Estaremos comenzando mañana lunes. Puedes seleccionar un día de la semana para ayunar. Estarás recibiendo enseñanzas por medio de mensajes que nos ayudarán a unirnos y fortalecernos en la fe. Estamos en tiempos decisivos espiritualmente y necesitamos como iglesia organizarnos, unirnos y levantar el frente de batalla para que Dios pueda mirar desde los cielos a sus hijos humillados y pueda extender su misericordia. Te espero en este tiempo de oración y ayuno. Si necesitas ayuda para registrarte, acércate a algún líder y con gusto te ayudaremos. Dios te bendiga.
0: Dale un aplauso fuerte al Señor. Vamos a estar todos en pie. Amén. Este ayuno empieza mañana. Los que se quieran unir, pueden unirse. Amén. La pastora Bela sintió de parte del Señor hacer un ayuno de 7 días congregacional y ya va a estar enviando estos días reflexión con cada ayuno. Si usted quiere unirse, amén, únase con nosotros en el nombre de Jesús. Amén. Vamos a preparar nuestros corazones para recibir la palabra de Dios. Le hago la advertencia de lo que vamos a hablar hoy. No es una predicación normal, no es un mensaje inspirador de la palabra del Señor. Es un mensaje que es como yo entrar con un chipping hammer a un muro y comenzar ta ta ta ta ta ta ta ta ta ta ta ta ta ta ta ta ta ta. ¿Okay? Y puede ser que mientras yo esté hablando, se puede manifestar esa mentalidad, esa inquietud, esa molestia. Si logro ofenderte hoy, creo que el objetivo fue glorioso. Entonces, ella no viene para esto hoy a la iglesia. Pero tengo que ser obediente al Señor a lo que tengo que traer hoy. ¿Estamos aquí? No me gusta este mensaje. No lo hubiera predicado yo. Pero es mejor. Mejor que no me guste a mí que le guste al Señor. No gano nada con predicar este mensaje. No me ayuda, no mejora, puede empeorar. Estamos aquí. Puede sacarte de la iglesia. Te puede sacar de esta congregación. Así de problemático que es y confrontador. ¿Estamos aquí? Esa es la introducción. Vamos a orar, porque como le digo, no es hablar según la carne, sino según el Espíritu. Vamos a empezar con la declaración poderosa que hacemos los domingos en la mañana. Si tienes tu Biblia ahí, levántala al cielo y diga conmigo: esta es la palabra de Dios, la que dice lo que soy y la que me dice lo que puedo hacer. Mi mente está alerta. Mi corazón está receptivo. Mis oídos están abiertos para escuchar el así dice el Señor para nuestra iglesia y para nuestras vidas en el nombre de Jesús. Puede tomar su asiento, pero antes de sentarse, a saludar a alguien. Dile, I love you. Dile, qué bueno que estás aquí. Celebra. Cada vez que tú veas a alguien en la iglesia, celébralo. Celébralo. Pueden ir poniendo los muchachos, Primera de Corintios 2:16. Estamos en una serie, los que están, o sea, hoy nuevo de visita, los que están escuchando por la radio, los que han estado con nosotros desde el mes de enero, estamos en una serie que el Señor me mandó a predicar sobre tener la mente de Cristo, la mente de Cristo, tener la mente de Cristo. La mente de Cristo, ya hemos explicado que tener la mente de Cristo no es vivir conforme a mi opinión, no conforme a mis sentimientos, a mi criterio, sino a la palabra de Dios. Primera de Corintios 2:16, yo voy a leer la segunda, las dos partes y vamos a hacer la declaración, la tercera, las primeras dos la voy a leer yo, la tercera parte la vamos a leer todos unidos en el nombre de Jesús. Dice la palabra: porque ¿quién conoció la mente del Señor y quién la instruirá? 1, 2 y 3. Mas nosotros tenemos la mente de Cristo poderoso. Y por eso en esta mañana no estamos aquí para simplemente estudiar un tema teológico. Llevo tantos años predicando que tengo mensajes de todo, de todo que usted se puede imaginar, y cada vez que yo predico, yo voy archivando mis predicaciones, los voy poniendo por tema, el año y el mes. Y nunca, no tengo ni un mensaje, solamente el de la semana pasada y de hoy, sobre lo que vamos a hablar hoy, que es la mentalidad religiosa. No tengo ningún mensaje. Sí, en mis predicaciones, en un momento he mencionado la religiosidad, he mencionado el espíritu de religiosidad, la mentalidad religiosa, la actitud religiosa. So, sí, en muchas ocasiones he usado he citado algo de religiosidad, pero de enfocarme y hacer un estudio, una conferencia, una enseñanza sobre la religiosidad, nunca. Te digo más, me ha intrigado tanto que creo que voy a escribir un libro sobre la religiosidad. Como le dije, no. Ayuden a esa familia, por favor, servidores. Ayúdenme a esa familia. En este lado hay espacio. Ayúdenme. Oh, ya consiguieron. Ok, muy bien. Muy bien. Ahora escuche bien. Nunca. Eso me da una tarea a mí, ¿sabes? Porque si yo tengo algo preparado, de lo que tengo preparado, ahí sigo. Y tengo una base. A no tener nada. Nada. No es que nadie haya predicado de eso. Nadie que haya. Yo estoy hablando de yo personalmente. Yo, David Rusi, nunca había predicado eso. Eso me ha hecho tal toda la semana, literalmente. Desde que salí de aquí el domingo pasado, domingo en la noche, que a veces se me hace difícil dormirme rápido el domingo en la noche. Todavía tengo mucho de la niña después de ese culto. Y no estar ocioso y gastar mi tiempo, me puse a estudiar sobre la palabra y leer. Y después, durante la semana, cada jatito en jatito fui preparando. Y ayer tuvimos un retiro en el área metro que quiero testificarle. Tuvimos casi más de 50 personas, aleluya, en el retiro ayer. Dale un aplauso fuerte en el área metropolitana de sanidad y liberación. Y fue glorioso. Terminamos, y cuando terminé, literalmente la pastora fue a cargar el carro allá en San Patricio. Yo me fui al apartamento un rato y compartí con Karel un ratito, y Karel, mientras estaba jugando en un parquecito, yo estaba estudiando de hoy. Después llegué al apartamento, seguí estudiando. Cuando manejamos, bendigo a la pastora que manejó ayer completamente, mientras ella manejaba, yo estaba estudiando, y me acosté anoche, me levanté esta mañana y seguí, porque seguía que es tan importante lo que estoy predicando. Por eso, otra vez, el diablo va a querer distraerte. Dile a alguien, no me hable, que Dios me va a hablar ahora. Porque la distracción es así. Y especialmente cuando vamos a luchar contra una mentalidad religiosa. Como dije, no estamos estudiando un tema teológico, sino hay que permitirlo, tiene que permitir, y es lo que yo le invito a ustedes. No entres en este tema ya programado de que yo no soy religioso. ¿Entendieron eso? O sea, no vengas con esa, ya yo no soy religioso, porque puede ser la señal de la religiosidad. Sino con un corazón abierto. El permitir que el Espíritu Santo, con su bisturí de precisión divina, trabaje con nosotros. Porque mientras yo he estudiado, he tenido que decir, Señor, perdóname, yo no quiero ser religioso. Perdóname, Espíritu Santo. Yo no quiero ser, yo quiero tener la mente de Cristo. No quiero ser religioso. Porque los religiosos no se oponen a la palabra. Al contrario, la citan bien. El religioso no prohíbe la oración, todo lo contrario, la vuelve mecánica y sin fuego. No impide congregarse. Llena las bancas de personas con apariencia. Yo creo que mientras estaba estudiando esto, estoy más convencido que la religiosidad es la desviación más grande que hay en la iglesia. La gente habla de pecado, están preocupados tanto de que si pecado de sexo y de lujuria, están preocupados tanto que si el mundo en la iglesia, que si esto, que si son ciertas, son cosas que sí tienen su validez, que hay que cuidarse de ella, pero hemos descuidado o no hemos estado vigilantes a lo más peligroso que pecado en la iglesia. Porque esto es peor que el pecado en la iglesia. La religiosidad. ¿Estamos aquí? Yo creo que la desviación y el peligro más grande que está enfrentando la iglesia no es la mundanalidad. No es simplemente la apatía espiritual. Es la religiosidad. Muchos han sido condenados por la religiosidad. La religiosidad se infiltró en la iglesia. Es como el diablo decir, yo creo que tú entiendas esto. ¿Cuánto has escuchado este refrán? Si no los puedo vencer, me uno a ellos. Y yo creo que la religiosidad es eso. El diablo no puede detener la iglesia del Señor. Dice la palabra que las puertas del infierno no prevalecen contra la iglesia. Pero la ha infiltrado con religiosidad. Y ha entrado en todo tipo de religión. Y ha convertido moveres de Dios en movimientos de hombre. En moveres, en monumentos. Y el enemigo más grande de la religión es la manifestación del reino de Dios. Porque Jesús no vino al mundo a empezar una nueva religión. No vino a traer religiosidad. Cristo no es un líder religioso. Yo quiero que usted entienda, mira lo fuerte que es esta mentalidad, que Jesús no tuvo conflicto, lo dije la semana pasada, no tuvo conflicto con ladrones, con prostitutas, con cobradores de impuestos, no tuvo problema con los borrachos del barrio. Su problema fue con los escribas, con los fariseos, los saduceos, los religiosos de su tiempo. Por eso yo creo que las películas de Jesús hacen una injusticia. Cuando tú ves las películas de Jesús, especialmente en Semana Santa, tú ves un Cristo primero que no es el que la Biblia pinta. Tú ves un Cristo medio hippie, como peace, paz a todos. Un tipo Walter Mercado. Mucho amor, mucha paz. Y tratando de acomodar a todos. Y tú ves a los fariseos, las películas lo presentaban los fariseos como un endemoniado, que prácticamente parecía que estaban, they were foaming in the mouth. How you say that in Spanish? Foaming in the mouth. Están esbocando espuma por la boca, endemoniado. No. Primero que Jesús no era ese tipo hippie que estaba flotando. Jesús era controversial. Y era confrontador. Y los fariseos y saduceos no eran unos endemoniados que estaban botando espuma por la boca. Eran los líderes religiosos de ese tiempo. Eran la estructura eclesiástica. Era la iglesia del tiempo de Cristo. Y su batalla intensa fue contra los fariseos. No los romanos, no los paganos, ni los incrédulos. Sino gente que ayunaba. Eso parece como ilógico, ¿verdad? Que la gente en la cual Jesús luchó era con la gente que oraba y ayunaba. Y seguían la palabra. Pero su corazón estaba lejos de Dios. Porque la religión puede llenar el templo, pero solo el Espíritu Santo produce vida. ¿Alguien me está entendiendo en este día? Solo el Espíritu de Dios produce paz. Solo el Espíritu de Dios produce el Zoé de Dios, la vida de Dios. La religión puede producir actividades, puede producir cosas, pero solo Dios puede producir avivamiento. Y esto es un llamado urgente para esta iglesia, de examinar nuestros corazones. Porque la religiosidad no busca formar hijos de Dios, sino a levantar un imperio religioso. Busca producir copias. Yo lo digo de esta forma más linda, la linda más forma linda. Dile. La iglesia no es una fábrica de salchichas. Y si tú miras la salchicha, qué rica, ¿verdad? Dañina, pero riquísima. Las salchichas todas tienen el mismo tamaño. Todas salen igualita. El reino de Dios no es una fábrica de salchicha. Cada cual tiene su individualidad. Cada cual tiene su forma de ser. Cada cual. Y lo que lo hace poderoso es que Dios toma gente de diferentes mentalidades y la une y pone su mente. ¿Cuántos pueden alabar al Señor? La religión quiere que todo el mundo piense igual. Que se vistan igual. Que parezcan igual. ¿Cuál es la meta después de esta predicación? Que todos tengamos un encuentro genuino con el Espíritu Santo, que libera. No religión que esclaviza, sino un encuentro que el Espíritu que libera, que restaura, que quita la levadura. ¿Cuántos pueden alabar a Dios? Que nos convierte en verdaderos hijos de Dios, llenos de compasión, del poder de Dios, del fuego evangelístico, aleluya, de poder predicar y ministrar y dar por gracia lo que por gracia hemos recibido. So voy a ponerle varios versículos bíblicos. Vaya conmigo a Lucas capítulo 10, versículo 30. Are you ready? Y respondió Jesús y dijo: cierto hombre bajaba de Jerusalén a Jericó y cayó en manos de ladrones, los cuales le qué, ayúdame, le despojaron, hiriéndole, se fueron dejándolo medio muerto. Ahora, ¿qué? Vamos a ver lo que está ocurriendo. Un hombre, no sabemos por qué. Porque la religiosidad siempre quiere saber el por qué está así. ¿Quién lo manda a ir a Jericó? Juicio de Dios. No sabemos el por qué. Cuando la Biblia menciona Jericó, habla de bajar a lugares que tú no debes estar. So podemos asumir que este hombre a lo mejor no estaba en los mejores caminos. Te digo más, la Biblia había establecido que Jericó nunca se debe haber reconstruido. Pero es que este hombre está bajando a Jericó. A lo mejor estaba bajando a la discoteca. Estaba yendo donde se supone que no fuera. Y cayó en manos de ladrones. ¿Cuántos saben que el diablo vino a matar, a robar y destruir? Vino a destruir vidas. Como mucha gente que a lo mejor me están escuchando hoy en la radio, han caído en manos de ladrones. Han sido despojados, han sido heridos. Y lo dejaron medio muerto. Pero lo bueno de haberte dejado medio muerto es que te dejaron medio vivo. ¿Cuántos pueden alabar a Dios? El diablo te hubiera matado cuando tuvo la oportunidad, pero ya que te dejó medio muerto, te dejó medio vivo. Y cuando hay miedo, oh, gloria a Dios, ¿cuántos pueden alabar a Dios? Esto es una parábola. Jesús está enseñando algo. Aquí así funciona, aquí esto es lo que está pasando en el mundo. Así está la gente. ¿Cómo está la gente? Despojada. Le han robado, lo han herido, lo han dejado y están medio muertos. Próximo versículo. Asimismo que descendió un sacerdote por aquel camino. ¿Qué pasó? Ayúdame, sacerdote. El sacerdote, el que vivía conociendo la Escritura, que conocía la palabra. ¿Qué dice la Biblia? ¿Qué pasó? De largo. Lo vio. ¿Y qué dice la mente religiosa? ¿Quién lo manda? Eso Dios me lo había revelado. Poco le pasó. Le pasó de largo. Así también. Versículo 32. Un levita. Los levitas que vivían en el templo. El sacerdote, el mediador entre Dios y los hombres. Que se paraba en la brecha por los pecadores. Le pasó de largo. Y el levita que vivía sirviéndole a Dios y al pueblo de Israel. Pasó cerca de aquel lugar y viéndolo, pasó de largo. Versículo 33. Pero un samaritano. Ahora, a lo mejor tú no lo puedes entender, porque me pasaba lo mismo a mí toda la vida. Inclusive decimos el buen samaritano, ¿verdad? El buen samaritano. So, a lo mejor tú no tienes el concepto de qué significa el samaritano. Inclusive, para nosotros, samaritano tiene un algo. Ay, hasta la noticia. Y pasó un buen samaritano y lo ayudó. Aquí tenemos un buen samaritano. ¿Tú quieres saber lo que significaba samaritano en el tiempo de Jesús? Es sinónimo a decir pejo muerto. Aquí tenemos un buen pejo muerto. Una escoria. Lo más bajo que existía. Eran enemigos del pueblo de Dios. Lo que nadie quería. Pero un samaritano. Un samaritano. Imagínate, mira de qué acusaban a Jesús. Come con borracho, pecadores y samaritano. Para los judíos estaban en la misma categoría. Listen. Él está diciendo, el religioso, el que tiene la palabra, el mediador, el levita, le pasó de largo. Pero un buen, no dicen bueno, tú puedes añadir un buen samaritano. Un samaritano. Lo que está diciendo los religiosos, lo que ustedes señalan, lo que ustedes dicen que no sirve y que no vale nada. Mas lo que ustedes señalan y dicen que no vale nada por su religiosidad. Iba de camino y vino cerca de él y viéndolo. Hermano, yo no sé de ti, pero esta es la iglesia que yo quiero pastorear. Yo quiero pastorear gente que se ha movido a misericordia. Habrá alguien aquí que me está. Esa es la gente.

cuánto pueden alabar a Dios. Que Dios me libre, yo no quiero ser. Yo puede ser que yo pueda estar cayendo en eso. Puede ser que esté bien, puede ser que esté mal. Yo no sé. Yo mejor sigo examinándome y dejo que el Espíritu Santo siga bregando conmigo, porque yo no quiero pensar que yo no sea ese sacerdote y ese levita. Yo prefiero que Dios piense bien de mí que caerle bien a un sistema religioso. Tuvo compasión, tuvo misericordia. 34. Próximo. Y acercándose. This is the church we need. This is the church we need in 2026. Esta es la iglesia que necesita Puerto Rico. Vendó su herida, le echó aceite y vino, lo puso en su cabalgadura y lo llevó, mira, hasta comer lo llevó al mesón. Y tenía que ser rico este samaritano, porque para ir al mesón hace falta chavo. Yo espero que lo que usted no se vaya de culto hoy, voy al mesón a comer, gloria a Dios, aleluya. Lo llevó al mesón, que es un tipo de hotel, lugar de hospedar a la gente. Lo montó en su caballo, lo montó, lo recogió.

¿Qué dice la palabra? ¿Qué dice la palabra? Sigue. Versículo 35 dice, y dice, y otro día a partir sacó 2 denarios y lo dio al mesonero y le dijo, cuídenmelo. Y todo lo que gaste de más, yo te pagaré cuando regrese. ¿Sabe lo que significa esto? Que hay gente impía que tiene más misericordia que mucha gente que está en la iglesia. Versículo 36. Ahí está, perdón. Ay, mira, va conectado. Sí. Déjamelo a ella mismo. Yo a mí mismo por eso, porque eso es parte. ¿Qué Dios está buscando? Que seamos como Él. Yo he visto cómo la gente bajo esa religiosidad, igual que los religiosos del tiempo de Cristo, se escudaban detrás de la palabra. Y usted se recuerda cuando la mujer, que yo te lo hablé la semana pasada, la mujer que fue sorprendida en el acto de adulterio, ¿qué es lo que sale de la palabra de los fariseos? Es que escrito está que esta mujer hay que apedrearla. Porque la religiosidad se esconde detrás de la escritura para señalar y para atacar. No usa la palabra para sanar, la usa para golpear. El samaritano, que aunque no era religioso, mostró una fe activa, sacrificio, generosidad. Eso es lo que Dios está buscando en este tiempo. Compasión. No estamos hablando de pasarle la mano al pecado. No estamos aquí para aplaudir el pecado del que salió y se metió en los revoluces que se metió. No. Está diciendo, no investigues y ayuda. Levanta. Seguimos. Y le dijo también una parábola: nadie corta un pedazo de un vestido nuevo y lo pone en un vestido viejo, porque si lo hace, no solamente rompe lo nuevo, sino que remediendo sacado de él, no armoniza con el viejo. Diga conmigo: lo viejo y lo nuevo no mezclan. 37. Y nadie echa vino nuevo en odre viejo. De otra manera, el vino nuevo romperá los odres y se derramará, y los odres se perderán. Versículo 38. Mas el vino nuevo en odres nuevos se ha de echar. Y el uno y el otro se conservan. Pero aquí está el versículo 39, donde quiero enfocar. Y ninguno que beba de añejo. Y este versículo, aunque lo hemos enfocado siempre en el odre viejo, pero lo que Jesús está diciendo otra vez de la religiosidad, listen, que nos gusta mejor lo añejo, lo viejo, lo acostumbrado, la rutina, que lo nuevo. Porque lo añejo es mejor, porque la religiosidad es rígida. La estructura, el odre viejo representa las estructuras, las tradiciones de hombre, la apariencia sin poder. Pero el odre viejo pierde la flexibilidad, se ha endurecido. Y por eso no puede resistir lo nuevo de Dios. So, número uno, pierde compasión. Número dos, estructura, tradición,

rigidez. ¿Qué significa eso? Que aman más la tradición que la voz de Dios y la revelación. La rigidez. That's why God wants to break the molds. Dios quiere romper los moldes. ¿Cuánto pueden alabar a Dios? Oh, he aquí hago algo nuevo. ¿Cuánto pueden alabar a Dios? Cosas.

Vamos, Marcos 7. Vamos a seguir. Vamos a seguir. Marcos 7. Y se juntaron a Jesús. Y se juntaron a Jesús los fariseos y algunos de los escribas que habían venido a Jerusalén. Versículo 2. Los cuales, viendo a algunos de los discípulos de Jesús comer pan con manos inmundas. Esto es, él aclara, ¿qué significa para ellos inmunda? Que estaban comiendo sin lavarse las manos. Mind me, listen. Ellos no estaban, they weren't worried, ellos no estaban maravillados de que Pedro era un mal hablado. Y que había dejado todo y seguir a Cristo. No estaban maravillados que Mateo era un publicano y estaban siguiendo a Cristo. No estaban maravillados de que Dios lo había sacado a ellos del anonimato. No. Ellos estaban viendo que no se lavaron las manos. Además lo que dice el versículo 3. Are we here? Estamos aquí. Porque no se ponga tan callado que me pone nervioso. Porque los fariseos y todos los judíos, aquí está la religiosidad, aferrándose a la tradición de los ancianos. Y si no se lavaban las manos, no comen. Que es una buena tradición. Muy buena tradición. Por favor, después del culto, antes de comer, lávase las manos. Lo que veo aquí es que Caleb era discípulo de Cristo. ¿Cuánto puede ir a Dios? Mira una mentalidad religiosa aferrándose a la tradición. Oye, escuche bien, ciudad refugio, Jesucristo es el Señor. Toda iglesia está expuesta a caer en religiosidad. Cada vez que se aferra a la tradición. Y volviéndose cuatro a la, de la plaza, no se lavan ni comen. Y otras muchas veces que hay que tomar guardar. Y otras muchas cosas hay que tomaron para guardar. Como los lavamientos de los vasos y de beber. Y de los arros y de los utensilios de metal. Y de los lechos. Versículo 5. Y le preguntaron pues los fariseos y los escribas. ¿Por qué tu discípulo antes era malo y ahora le sirven a Dios? ¿Por qué tu discípulo? ¡Wow! Qué bueno. Wow. Eso pasa en la iglesia. Eso pasa hoy en este tiempo. Llega una persona que estaba en la calle, que a lo mejor se estaba prostituyendo en la calle, y llega mal vestida y dice: ay, porque está mal vestida en la iglesia. Esa hermana tiene que mejorar. Esa, y después está la esposa celosa mirando al marido. En vez de preguntar, gloria a Dios que está en la casa de Dios, porque la semana pasada estaba prostituyéndose en la calle. Vive Jehová, vive mi alma. Vive Jehová, vive mi alma. Yo fui autuado. Nota en mi nota. Me acuerdo ahora. Yo fui autuado a turistial. Y yo amo las iglesias. Te digo más, los edificios yo los veo toda iglesia. Yo veo un Walmart, yo digo, wow, aquí cabe una iglesia bien grande. Pregúntale a mi esposa, que uno de mis sueños siempre tener un Walgreens. Porque siempre me gusta que la iglesia, que Walgreens, tú siempre entres por la esquina, casi siempre. Tú entres por la esquina. Y la iglesia de Mayagüez, tú entres por la esquina. Yo entro a un edificio y llevo una iglesia. Yo estoy en Utuado turisteando, caminando, y veo un templo hermoso. Era un antiguo teatro en Utuado.
y veo este antiguo teatro y dice iglesia, no me acuerdo el nombre de la iglesia tal, y yo dije wow, quiero ver, vamos, quiero ir por la iglesia. Y yo estaba en pantalones cortos porque estaba turisteando, estaba en chancleta. Y parece que había un retiro, era sábado, porque era un retiro, había un retiro, algo había en la iglesia el sábado. Era como decir a 1:00 p.m, estaba eso lleno. Y yo, y cuando yo entré, había un servidor en la puerta así. Yo dije, mira, ¿cómo son los cultos en la iglesia? Me dijo, y me hizo así, vive Jehová mi alma, me señaló. Y había una placa. Había una placa. Mira, hermano, yo te digo más. Vamos esta semana a Utuado a ver si la placa todavía está ahí. Había una placa en esa iglesia afuera. No se permite mujeres con pantalones, minifarda, pantalones cortos, chancla. Y yo le hice esta pregunta, que yo soy problemático también, oren por mí. Y yo le dije, ¿y si llega una prostituta aquí? Él me dijo, si ella quiere entrar aquí, que se vaya a su casa y se cambie primero, si se quiere convertir en esta iglesia. Y no me dejaron entrar. Una placa fue de la iglesia. No, eso es cuidar la santidad del templo. Eso se llama religiosidad. Ahora, no es lo mismo un líder que esté ministrando aquí con minifalda, que cuando levanta las manos se le ve el alma. No, eso es diferente. Eso hay que ser legalista en eso. Tú quieres ministrar en el altar, tú tienes que pagar el precio. Pero si llega alguien, oye, si tú eres tan carnal, cierra los ojos y no mire a la mujer. Si hay

la hermana está como amén, gloria a Dios. No, yo estoy hablando tú que ya lleva vieja en el evangelio, malcriada, mal vestida. No, estoy hablando al impío que no sabe nada, el impío que no sabe que su cuerpo es templo del Espíritu Santo, pero a esa se le recibe como está. ¿Cuánto pueden alabar a Dios? A esa se recibe esta

drogadicto, drogadicto, apestoso, se reciben. La puerta de la iglesia está abierta para ellos, se recibe. Se recibe y no se señala. Por eso les digo, ustedes son unos fariseos. ¿Ah? Están mirando la paja en el ojo del hermano y tienen una bambú ahí. Ahí en el ojo, una viga en el ojo. Y no ven que están señalando al que no conoce la palabra de Dios. Y tú no lo levanta, no lo restaura. Que lleguen con tatuaje, que lleguen como sea, pero que lleguen. Lo que no me gusta a mí es el

Estamos aquí. Tradiciones. Y no, a veces te, oye, disfrazamos esto con el celo. Es que está en un celo por la casa de Dios. No, tú tienes un celo por tu religiosidad y tu tradición. Porque con todo respeto, hermano, no estoy minimizando, pero esto son sillas. Esto es un edificio. Esto es un edificio que no vale nada si no hay gente de Dios adentro. Esto es un lugar donde todavía me aseguro que hay jatones que todavía te

adentro. Pero el templo, el edificio, oh Dios mío, que hay que tener respeto por la casa de Dios. Mas tú no tienes respeto en tu casa por la presencia del Espíritu Santo. Tranquilo, David, que estás enseñando la palabra. Ok, gloria a Dios, aleluya. De que le hablas el pastor Juan Carlos Pelleciel. Lo escuché, se desquitó de mí cuando predicó hace 2 semanas atrás. Yo le dije que pasó recientemente. Una señora me dijo: mira, ¿quién es ese pastor Juan Carlos? ¿Tienen la misma voz ustedes? Wow, usted está bien bendecido, usted, hermano. Cuando el pastor, yo no sé si es, yo digo, ¿será Juan Carlos? ¿Será el pastor José? Y si no él lo menciona, yo sigo pensando que eres tú. Y yo, sí, es tremendo. ¿Cuánto puede ganar a Dios? Yo dije, todo lo malo lo achaca él. Cinco. ¿Por qué tus discípulos no andan conforme a la tradición de los ancianos, sino que comen pan con las manos inmundas? Y Jesús fue bien amable. Si usted cree que este mensaje es fuerte, mira la amabilidad de Jesús. Versículo 6, mira qué lindo y qué chulo le contestó: ¡hipócrita! ¡Hipócrita! Bien dijo Isaías y profetizó, como está escrito: ustedes de labios me honran, pero su corazón está lejos de mí. Y eso es lo que yo no quiero. Porque en vano me honran. Versículo 7, en vano me honran. En vano. Mira qué tremendo. Dese cuenta que el religioso quiere honrar a Dios. Y está más celoso. Hasta más celoso es. No, tengo un celo por la palabra de Dios. Es que hay que decir la verdad. Pero lo que Dios está diciendo, tú me estás honrando en vano, porque tú me quieres honrar a mí y estás despreciando a tu hermano. Tú tienes tanto celo por la casa de Dios que no tienes celo por lo que llegan a la casa de Dios. Tiene más celo al orden que a mi presencia que se manifieste. Y te rompe tu rutinita que tiene. ¿Cuántos pueden alabar a Dios? Te importa más tu tradición que a mí. Porque te aferra, enseñando como doctrina mandamientos de hombre, enseñando como enseñanza fundamental mandamientos de hombre. 8, y dejando el mandamiento de Dios, os aferré a la tradición de los hombres, los lavamientos de los jarros, de los vasos de beber, y hacer otras cosas semejantes. Y le decía también: bien invalidáis el mandamiento de Dios para guardar, vuestra tradición. Dios nos libre. Líbrame, Señor. Ay, pastor, libra al pastor, Señor, que no caiga en pecado. Mira, ora por eso también. Pero ponle prioridad que mi pastor no sea un religioso. Ay, pastor, libre, Dios Padre, libra a mi pastor de la religiosidad. Libra a mi iglesia. Ayuna para que la iglesia no sea religiosa. Trece. Vamos a brincar al 13 para avanzar. Invalidando. Versículo 13. Invalidando la palabra de Dios. Esa es la que estábamos buscando la semana pasada en la 8. Invalidando la palabra de Dios. Oye, this is what the religious mentality does. Listen to this. Esto es bien poderoso. Y lo serio que es esto.
Yo no puedo creer que yo no he predicado de esto antes. A lo mejor yo no estaba listo. Porque mira lo que dice aquí, invalidando. Esa palabra invalidando significa dejando sin efecto la palabra de Dios. Y tú sabes que la palabra de Dios es tan poderosa, más cortante que una espada de doble filo, que dice que penetra hasta los tuétanos de los huesos, que hace lo que ha mandado. Mas Dios dice la tradición, no dice el pecado. Invalidando la palabra de Dios, dejando sin efecto la palabra por vuestra transmisión que habéis transmitido. Que Dios nos libre. Que Dios nos libre. Que si Cristo no vino en 30 años, seamos una iglesia aquí todavía religiosa. Ay, gracias a Dios, hermano. Aleluya. Aquí estamos. Porque es fácil criticar a otro que hoy es religioso. Y la mayoría de las iglesias en Puerto Rico son religiosas. No significa que no hay gente que no ame a Dios sinceramente, pero en las congregaciones. Se convirtieron en religiosidad. Porque han puesto, ha transmitido su tradición y muchas cosas semejantes a esta. Por vuestra tradición. ¿Qué hace la religiosidad? Vamos, seguimos. ¿Qué, ahora qué Jesús está diciendo? Mira lo que hace la religiosidad. Mira lo que hace. Y llamando así toda la multitud. 14. Oíme todos, entender. Nada que hay fuera del hombre entra en él que lo pueda contaminar. Pero lo que sale de él es lo que contamina al hombre. Y si alguno tiene oído para oírlo, oiga. 17, cuando se alejó de la multitud, entró a la casa y preguntaron a sus discípulos sobre la palabra. Y dijo, también vosotros estáis sin entendimiento. ¿No entendéis que todo lo que está fuera entra al hombre, no lo puede contaminar? Está hablando de la comida, está hablando de la apariencia. Porque no entra en su corazón, sino en el vientre. Y sale a la letrina. Y si estuviéramos en el 2026, y sale al toile. Porque ahora no hay letrina, a menos que tú vivas en Utuado, no. Este es el pastor Juan Carlos Pelleciel, aquí de la Ciudad de Refugio. Cualquier correspondencia me puedes escribir al 787. No hay letrina casi ahora, pero si hubiese letrina, lo que se usaba antes, Jesús está diciendo, mira, ¿qué es el show? ¿Por qué tanto show en lo que está afuera? Si lo de afuera no vale nada, lo de afuera se va a perder. Tú estás haciendo un escándalo. Él no estaba diciendo qué bueno que no sea bueno lavarse las manos. Él no estamos hablando de que no sea bueno que se respete la casa de Dios. No estamos hablando de que eso no tenga validez. Él está diciendo, ustedes están poniendo eso por encima de lo que está dentro. Versículo 20, pero decía que el hombre sale, esto contamina, porque de dentro, 21, porque de adentro, diga conmigo, de adentro de los hombres salen los malos pensamientos, los adulterios, las fornicaciones, los homicidios. Vamos, sigue por ahí. Vamos, ¿qué más dice? Los hurtos, las avaricias, las maldades, el engaño, la lascivia, la envidia, la maledicencia, la soberbia, la insensatez. Todas estas maldades de adentro salen y contaminan el hombre. Ahora yo quiero decir algo, porque mientras yo me estaba examinando, ¿verdad? Y yo me doy cuenta que a veces, por ejemplo, que acabo de decir un ejemplo de relajando, de que dije, ok, eso es relajando. No tengo nada en contra de esa gente, pero aquí está el peligro. O sea, eso no significa que David Rusi no debe ser más prudente en lo que dice. Y de vez en cuando, una de las cosas de la transparencia es que puede salir lo bueno y puede salir no lo tan bueno. Eso no significa, si tú me hubieras escuchado hace 10 años atrás, yo era peor.
¿Verdad, Ñeca? Pero cuando yo, si yo trato, mientras yo estoy predicando, estoy tratando de medir cada palabra que va a salir de mi boca, sin temor de ofender a la gente, en mi caso yo caigo en religiosidad, porque no sería yo. Y hay gente que me ha dicho, no, pastor, ten cuidado, que a veces tú dices cosas a la pastora y la pastora se pone a mirarte, y después, pues así somos en el cajo. Ven por aquí, mi amor, ven por aquí, mi amor. Y lo peor es esto. ¿Sabes qué es lo peor es esto? ¿Sabes qué es lo peor? ¿Sabes qué es lo peor? La apariencia. Lo peor es que estemos así delante de todo el mundo. En la iglesia así. Y que los vecinos digan, ay, Dios mío, si lo vieran en casa. Pero a la gente le gusta la apariencia mejor. Porque la religiosidad es prima, hermana de la politiquería. Y la politiquería le gusta la apariencia. Le gusta que la gente vea, que la gente, ay, que la gente no piense mal de ti. No, yo quiero que la gente piense lo que yo soy. Y si tú piensas mal de mí, ¿por qué no me conoces? ¿Cuánto? Y mi esposa y yo, nosotros podemos reírnos, nos podemos mirar. Y yo puedo decir, oh, mira, ayer estábamos peleando con el control remoto. Y ayer, mira, ¿sabes qué? Veníamos coraje y ella se enoja conmigo. Por ejemplo, una vez Pastor Juan Carlos me dijo, que hasta ahora, ¿verdad? Eso hace como un año, hasta 2 años, me dijiste que tú nunca le has gritado a Marisol. Ni una vez. ¿En cuántos años? 31 años. Y yo nunca he hecho silencio. Pero yo tuve una revelación de eso. Él no le grita, porque del día que le grite, ¡se murió! Ahora esa parte, Marisol nunca ha dicho lo contrario. ¿Cuánto pueden alabar a Dios? Pero ese es el Pastor Juan Carlos. Pastor Juan Carlos es él. Él no tiene que predicar como a ti te da la gana. Él no tiene que ser como él. Él es él. Eso es lo que tú ves de él y ella. Son así. Y la gente dice, ah, no. Mis hijos saben. Mira, yo digo, mis hijos están aquí hoy. Lo que tú ves aquí, lo ves allá. A veces soy peor. Porque yo tengo que cuidarme de no vivir de apariencia. So, eso tiene su cosa mala. Eso tiene su cosa mala, que se me zafen cosas de momento. Y tú digas, mi pastor dijo eso, qué bochón. Y yo traje una visita hoy. Ay, Señor. Y es de Utuado. Ay, Señor. Gracias, mi amor. Eso no significa que no tenga que aprender prudencia. Tengo que ser más prudente. Y me he cuidado y he tratado de ser más prudente. Y tratamos de modificar y de mejorar. Pero en mi caso, si yo trato de cuidarme demasiado, voy a entrar en un papel. Voy a entrar en ser otro pastor. En otro personaje o una personalidad. Dios te bendiga, hermano. Aquí estamos con el Dios Altísimo, Todopoderoso. El Alfa, el Omega, el principio. Gloria a Dios. Aleluya. Amén. Y tú ves que. Y por eso yo he visto predicadores. He visto predicadores. No estoy juzgándolos a ellos. Pero yo he visto predicadores. Y digo, wow, se tienen que ser. ¿De qué parte de Argentina es? ¿De qué parte? ¿Dónde será ese predicador? Y tú lo ves, ese hermano, él es una cosa, yo, wow. Y le pregunto cuando vamos a comer en el lobby, ¿sabes? En el VIP, en el cuarto que ponen los pastores. Le digo, ¿de qué parte? ¿Usted es argentino? Me dijo, ¿qué? Yo soy de San Sebastián. ¡Acho, mano, papi, tú estás bien! Y yo, ¿what? ¿Cómo?
Yo no estoy juzgando, acuérdate, religiosidad es juzgar también. Yo no estoy juzgando su corazón. Dicen, ellos son malos, pero yo no puedo ser así. Pues yo me tengo que cuidar. Me tengo que cuidar. Porque es lo que sale del corazón. Ahora, deme 10 minutos y nos vamos. Característica del espíritu religioso. Ya le dije, rigidez, tradición, que trae resistencia al espíritu. Se ofende cuando el espíritu se mueve fuera de su estructura. Ama la estructura, pero resiste al espíritu. Está atado a sistemas de tradiciones humanas por encima de la voz de Dios. Es rígido, tiene dificultad para disfrutar de Dios y de las personas que Dios ha puesto. ¿Sabe? Queremos tener control, cerrado el cambio, sospecha de cualquier cosa nueva, se incomoda, se molesta, se ofende, vive ofendido. Identidad en la religión en lugar de Cristo. Usted es cristiano, sí, yo soy pentecostal. Usted es cristiano, sí, yo soy católico. No, yo no te pregunté si tú eres católico o no, no, tu identidad no tenga una religión. Se convierte en una religión, en una vida mecánica. Por eso Jesús le dijo, ustedes me están orando de forma repetitiva. Lo que hace el sistema religioso. Nosotros, y lo que están escuchando, no es en mi fin de criticar. Le estoy diciendo lo que lo tenemos que tener cuidado. La iglesia evangélica tiene que tener cuidado de no caer lo que critica. Criticamos tanto la misa y la estructura de la misa, y que es algo litúrgico. Pero somos igual. Mira, no se intercedió 10 minutos. Se cantó un canting en vez de 3. Se dejó la ofrenda para el final. ¿Y? ¿Qué más hace la religiosidad? Resistencia a lo nuevo. Oye, ahora mismo, escuche bien, están los extremos. Antes el extremo era, si no brincaba y no hablaba en lengua, no estabas en nada. Ahora es todo lo contrario. Ahora hay un movimiento de religiosidad. Ah, mira, oye, los inspectores, eso es emocionalismo. Mira la gente brincando, eso es que los emocionó. ¿Qué te importa a ti? ¿Por qué tú te emocionas viendo a dos zánganos de ese puño en un ring de boxeo y alguien no se puede emocionar en la casa de Dios? ¿Eso no es problema tuyo? Funciona de los dos lados. Religiosidad acá, religiosidad allá. ¿Qué religiosidad? Temor, temor al hombre, temor al hombre. Temor al hombre, en otras palabras, quiere agradar al hombre. Hay pastores que no hablan lo que realmente sienten porque tienen miedo que la gente se le vaya. ¿Tiene miedo? ¿Tiene miedo que los diezmos bajen? Y que las ofrendas, o que venga la junta endemoniada, farisaica, y si el pastor no dice lo que ellos quieren, vienen y se reúne la junta y sacan al pastor. Mi pregunta es, ¿quién manda en esa iglesia? ¿La junta o el Espíritu Santo? Ay, ¿cuántos pueden alabar a Dios? Vamos, tú sabes que yo quiero poner aquí zona libre de religiosidad. El pastor tiene que, he has to walk on eggshells. No puedo hablar esto porque se me va a ofender la hermana y me va a dejar de diezmar. Ay, no puedo hacer esto porque los hermanos se pueden ir. No puedo. Y está caminando así. Se convierte político. Tiene miedo. Por eso, esto es lo que voy a decir. No lo iba a decir, pero lo voy a decir para ofender a alguna persona. No. Pero es lo mismo de Trump. ¿Por qué Trump ha tenido tanto éxito? No estoy diciendo que estamos de acuerdo con él en todo lo que él dice. No estoy diciendo que él es bueno, que él es malo. Te estoy diciendo
es auténtico. Lo que tú ves es lo que no te gusta. Es un, oye, es bruto hablando, dice unas cosas, las dice mal, mete la pata, pero es auténtico, no es político. Y eso enferma a los políticos, porque los políticos quieren tener, aleluya, una apariencia y piensa peor. Aquel tipo habla con lo que piensa y tú sabes con lo que tiene. Y ahí tú decides si quieres votar por él o no, pero tú ves lo que es. No estoy diciendo que estamos aplaudiendo su forma de ser, porque yo no estoy votando para que sea mi pastor. ¿Alguien me está entendiendo aquí? Estamos hablando de en el ámbito político, ¿por qué ha tenido tanto éxito? Porque la gente se cansó de falsedad, la gente se cansó de politiquería, se cansó de que un político esté abrazando un bebé y diciendo, ay, yo te voy a ayudar. Y

0: Y la autenticidad a veces es fea. So, por eso, no es mi problema si usted diezma o no. Yo no sé quién diezma, ¿no? Eso no es problema mío. Eso es tú y Dios. Porque jamás yo me voy a dejar manipular. Porque si la gente, que si usted no hace lo que yo, voy a poner mis diezmos en huelga. ¿O? La última vez que yo leí la Biblia, la iglesia no depende de los diezmos de la gente, depende de Dios. Vamos, ¿cuántos pueden alabar a Dios? So, si en Ciudad Jefe tú estás incómodo y retuviste tu diezmo porque estoy incómodo, yo ni cuenta me di. Porque yo no sé hasta el día de hoy, a menos que usted me diga que diezmo no, ese es tu problema. Que yo creo en eso, que yo creo que es un principio de Dios, que estoy claro y lo practico por amor y no por obligación. Porque si lo hago por obligación y no por revelación, soy un religioso también. Lo voy a hacer, aquí está. Pastor, para que sepa que diezmo, gloria a Dios. No. Por eso tú no me puedes manipular por el dinero, ni me puedes manipular. ¿Por qué? Pero hay pastores benditos, que el sistema religioso que se encuentran, que es la mayoría conciliares, la mayoría tienen que preocuparse de eso. Lo llaman. ¿Qué pasa? ¿Que está bajando las finanzas en la iglesia? ¿Qué estarás ministrando y predicando? ¿Qué estás haciendo en otra ciudad? So, ¿cómo un pastor puede ser dirigido por el Espíritu Santo? Si está dirigido por el temor al hombre. Pero qué bueno que si el Hijo libertare, seréis verdaderamente libre. Rapidito. ¿Qué produce la religiosidad? Orgullo espiritual. Hay que ayunar, claro que sí. Hay que orar, claro que sí. Pero una persona que puede estar orgulloso de sus rutinas espirituales y que menosprecia a quien no da su estándar. ¿Qué hace religiosidad? Espiritualidad y superioridad. Es como se siente superior. Se siente más cerca de Dios. Están en otro nivel. Están en otro nivel del espíritu. Y tú estás acá abajo. Yo estoy en otra dimensión. Son manifestaciones de religiosidad. O sea, ahí la gente comienza a compararse con otro en vez de compararse con Dios. Seguimos. Y aquí está el más fuerte. Respira hondo. Con esto nos vamos a ir. Y es la señal más fuerte que tenemos que cuidarnos. Crítica y juicio. Juzga más de lo que ama. Ataca y critica. Se pone en forma de juez. Vive señalando. Ahora, yo tuve un sueño que no fue hasta el culto de las 8 que yo me acordé. Lo tuve que buscar en mi Dropbox. Yo soñé, y con esto voy a cerrar. Esto fue hace como unos 6 o 7 años atrás, ni me acuerdo exactamente. Soñé que estábamos en un paseo familiar con la iglesia. En ese sueño era verano. Nos encontramos en un lugar que parecía un bañario. Estoy siendo textual. Estoy leyéndote lo que hice copy paste de lo que tenía guardado en mis notas de Dropbox y lo puse aquí. Me parecía como que era joyuda o un bañario. Y al llegar encontré un grupo de hermanos. En ese sueño yo llego y hay un grupo de hermanos que están hablando. Y estaban indignados. Estaban murmurando entre sí. enojados, hablando duro, criticando y diciendo: no, viste fulano. Y estaban, ellos estaban hablando tan duro que en el sueño, o sea, estaban hablando y criticando tan duro que la gente alrededor, que no era de la iglesia, los estaba escuchando. Yo sentía vergüenza. Y estaban expresándose de una forma muy despectiva. Estaban hablando fuerte. Yo escuchaba a la gente diciendo: pues yo no voy a ninguna iglesia, son unos chojos de hipócritas. Y cuando los hermanos me vieron que yo lo estaba escuchando, que estaban en una, yo sabía que estaban hablando, que mira fulano, que es cierto, que criticando, estaban hablando mal de la gente de la iglesia. Cuando me vieron a mí, la hermana dijo: mira pastor, vete allá para que vea. Así me señaló, así. Y cuando yo voy en ese pasadía familiar, había como decir una, no sé, como un restaurante, como una cantina, era un lugar donde había comida, y yo voy caminando hacia allá, pero yo, cuando yo llego, era como en un primer piso, pero había unas escaleras para subir a un segundo piso. So, yo me pude esconder detrás de las escaleras y podía ver lo que estaban haciendo esas personas y lo que aquellos estaban criticando. Escuche bien. Cuando voy a averiguar lo que estaba pasando, los hermanos, los que estaban ahí, no podían ver. En ese momento, yo sabía que eran músicos, eran danzores, porque en ese momento tenían uniforme de danzores. Para variar. Habían jóvenes, habían servidores, y estaban bebiendo. Y yo estaba así. Y estaban bebiendo, o sea, emborrachándose. Estaban hablando malo, con palabras soeces. Y estaban actuando de forma inapropiada. Y en eso salió una joven, lo tengo aquí escrito, una joven que salió en un traje de baño, en un bikini, caminando, mal vestida. Y cuando me vieron, escondieron la cerveza. Estaban como, oh. Y dijeron estas palabras, nunca me olvido. Dijeron: dale chicos, vámonos, que vamos a ministrar ahora. Porque era como un pasadía en la playa, y iban a ministrar. Y yo sentí vergüenza también. Y escuché a una persona, digo: mira, ese es el pastor. Y yo, y había una tarima, y para mi sorpresa, todo lo que habían estado bebiendo, chismos, lo que estaban bebiendo, lo que estaban hablando malo, estaban ministrando junto con lo que estaban criticando, lo que aquellos estaban haciendo. Y dije: Dios mío, ¿qué es esto? Sentí tanta vergüenza. Y ahí escuché al Señor que me dijo: hijo, así está mucho de mi pueblo. Se creen que está bien, pero si vengo, se quedan. No solo los que viven una doble vida, sino los que viven murmurando de su prójimo y no los ayuda. Y me dijo: no es ciudad refugio. No es ciudad refugio solamente, ¿verdad? Me estaba enseñando la condición. Así está mi pueblo en general. He aquí, yo vengo pronto, y se quedan, y se quedan. Oye, esto fue, ¿hay quien se acuerda de este sueño? ¿Está apuntando? A lo mejor para el otro culto. Lo que llegó aquí a San Juan, sé qué día fue, qué año fue. ¿Y qué me enseñó esto? Que la mentalidad religiosa trae división y crítica, no ayuda. O sea, en el sueño, ambos están equivocados. O sea, so nosotros nos vestimos de espiritualidad y religiosidad para señalar, para irnos a comer y pelar a todos los hermanos de la iglesia. Y hablar mal del pastor y hablar mal de fulana y aquella y que acepta mal y esto. Y pensamos que porque tenemos la verdad y lo que estamos diciendo es verdad. Porque, oye, lo que decían la gente allá era verdad de lo que estaban haciendo en aquel otro lado. No estaban mintiendo, pero no estaban ayudando. Y esa es la religiosidad, un espíritu acusador. Porque el religioso murmura en lugar de orar. Y no se dan cuenta que hay gente que no quiere saber del evangelio. Hay mujeres que su marido no quiere saber del evangelio. Se fueron los amenes. Porque cuando te llama tu otra hermana chismosita, te pones a chismosear del teléfono de todo lo que pasa en la iglesia. Y después tú pretendes que tu esposo se convierta, o tu esposa, o tus hijos, y le sirvan a Dios. Hello. Lo de la doble vida, hipocresía. Estaban activos en el ministerio, estaban en la tarima, ministraban, cantaban, tocaban, danzaban, pero su vida secreta era contrario. Pero cambiaron de máscara cuando apareció la autoridad. Hola, pastor, Dios te bendiga. Estamos aquí. Esto es un llamado urgente. Ahora, ¿por qué yo tengo que hablar de la iglesia que yo pastoreo? Porque yo no pastoreo la iglesia de otra gente. Y yo soy responsable por ustedes. Yo no soy responsable por otra iglesia. Y la jadía que me está escuchando hoy. Y con esto nos vamos, póngase en pie. Que yo le pido, mira qué cosa mi esposa sintió de parte del Señor. Hacer un ayuno. Yo creo que debemos ayunar. Que Dios examine nuestro corazón. Y si vemos pecado, si vemos lo que está mal en la iglesia, sigamos el proceso bíblico de restauración con amor. No con murmuración pública. Que no seamos, que los que ministran deben vivir lo que ministran. Que prediquemos la verdad completa con valentía. Que volvamos a la identidad de hijos amados. ¿Cuál es la solución? Yo creo que como hay ciego, no creo que tengo, a menos que Dios me dé algo más. Creo que ya. ¿Cuál es la solución al espíritu religioso? Mira para acá. Mantente en tu primer amor. Arrepiéntate. Cambia de mentalidad. Si reconoce que hay religiosidad en tu vida, porque la hay en mi vida también, y que nos podamos arrepentir y pedirle perdón a Dios. Humildad. Dejar de creer que lo sabemos todo. Obediencia al Espíritu Santo. Para que no seamos indiferentes. Porque Cristo viene pronto. Y yo quiero que esté el nombre de nuestra iglesia. Yo quiero que este nombre hay que honrarlo. Este nombre. Una, ayúdame. Una ciudad. Pero mira la parte grande, ¿qué? Ayúdame, es un refugio. Refugio. Un refugio. Que puedan coger la gente aquí. Y que si tú no lo has visto en mucho tiempo, mi hija, Parece que estabas de vacaciones. Mira. Dios nos libre de ser así. Deril. O sea, es doble espada. O sea, es doble filo. Es doble filo. Sí, hay gente que me va a ofender, pero eso no me va a sacar. Pero tampoco voy a ofender. Voy a tratar de restaurar, de levantar y de llamar. Mira, no estaba en mi nota tampoco, pero con esto sí que tengo que cerrar. Sube, Pastor Juan Carlos. Cuando él sube me pone nervioso, sé que me tengo que ir. Escuche bien. Ayer en el retiro, en el área metropolitana, yo tengo una anciana en la iglesia. Una anciana pentecostal de hueso colorado. Chula, bella. Yo, hermano, yo amo. Yo, mi viejita no se puso pantalla, ni se maquillaje. Mira, eso es lindo. Si usted es así, mira, si Dios te libró esas cosas, mira, sé tú. No tienes que ponerte nada. Eso, porque religiosidad también es decir que esa gente no es bienvenida tampoco. Pero esta es pentecostal, pentecostal. Desde lo que yo me crié. Pero una mujer hermosa, bella, bella, bella. Yo las amo. Me acuerdo a mi viejita. En el tiempo de administración de perdón, yo la vi en una esquina un poco apagadita. Le digo, quiero decirte que te amo y te pido perdón si has sido herida por las iglesias. Y ella comenzó a decirme, pastor, yo estoy aquí ayer. Ella vive en Estados Unidos, vive en Puerto Rico, en Estados Unidos, pero ella volvió desde febrero. Ya volvió en febrero a Puerto Rico, pero ella siempre me dice todos los domingos, pastor, yo estoy viniendo aquí, pero usted no es mi iglesia. Yo voy a tal y tal iglesia. Yo digo, no, hermana, tranquila. Y me dijo, pero todavía no he ido a mi iglesia, todavía no he ido. Porque su familia va a nuestra iglesia. So, ella le gusta que es de noche. Me dijo, no he ido a mi iglesia, pero ya va una iglesia bien conservadora en el área metropolitana, muy famosa de muchos años. Ya el pastor murió, era bien famoso. Él ya murió, pero un pastor muy conocido, rajatabla, ¿no? Me dijo, pastor, ayer, después de 4 meses, me encontré la pastora. Me la encontré y cuando la vi me alegré de verla. Dije, pastora. Y él me dijo, ah, me enteré que lleva 4 meses acá. Tú no tienes teléfono. Y digo, pastor, estoy aquí enojada conmigo mismo porque me quedé muda. Porque yo iba a decir, tú no tienes teléfono también. Una hermana que tú no ves en 4 meses. No es más lindo decir, ¿qué pasó? Te amo, ¿qué pasa? Mira, bendito, que te hicimos algo que no está yendo. Perdón, mira, toda gente que yo me encuentro que dice que no está yendo a la iglesia, digo, yo te hice algo. Yo soy medio anormal a veces. Yo te ofendí, perdóneme. No, pastor, tú no me has hecho nada. Fue la pastora. No. Viste, eso es la parte negativa. Viste, esa es la parte negativa. A veces me dicen, no, pastor, nadie me ha hecho nada, pero yo rapidito, yo quiero saber, yo soy culpable de que tú no estás yendo. Yo no quiero que nadie se pierda por culpa mía. Yo no quiero que cuando yo llegue al cielo vean 5 en una fila de que yo ayudé a entrar, y en el infierno vean 100 que por mí nunca llegaron al cielo. Líbranos. Ama a tu hermano. Ama a tu prójimo. Ama a la gente. Y ama a Dios con todo tu corazón. Y este es el mandamiento. Ama de todo tu corazón. Servir a Jehová con tu alma, tu corazón, con toda tu mente. Y ama a tu prójimo como a ti mismo. Y seremos, y con esto me voy, una ciudad refugio. Dale un aplauso fuerte. Lo amo, Pastor Juan Carlos. Thank you. Estoy tarde.
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Hay padres en esta noche con una sonrisa dibujada, pero con el alma hecha pedazos, porque sus hijos salieron de casa y la calle les cambió el corazón. Algunos no quieren escuchar consejo, otros andan entre vicios, amistades y oscuridad. Pero el Señor me trajo aquí para decirte algo. El mismo Dios que lo vio nacer no lo va a dejar morir.

0: Hay temporadas donde pensamos que todo terminó.
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3: Está aquí, mire, ahí. Ahí. Ahí. Ahí sí que ¿dónde está el señor? ¿Dónde está el señor? ¿Ah? Mire, el señor está ahí a lo suyo. El señor está ahí al lado suyo, aleluya. A través del Espíritu Santo está ahí al lado suyo. Al lado suyo, no está lejos, no está lejos el Señor de nosotros. Aleluya. Y sabes que a veces vemos la manifestación del Espíritu Santo en el hermano y decimos, wow, el hermano se está gozando porque el Espíritu Santo se está manifestando en su vida. Y el Espíritu Santo le dice, yo quiero también la tuya. Yo quiero también la tuya. Así que no mire al hermano. Mírese usted, diga, Señor, yo quiero. Dígase al Señor esta mañana, yo quiero. Yo quiero. Dígaselo a Él. Yo quiero sentir eso que siente el hermano. Yo quiero la manifestación tuya en mi vida. Gócese con el hermano, pero dígale al Señor, yo también, yo quiero, yo quiero. Y cuando usted le dice al Señor, yo quiero, ¿sabe lo que va a pasar? El Señor le va a dar. El Señor le va a dar porque hay que pide, el Señor le da. Aleluya. No podemos decir que no siento la presencia del Señor porque la podemos sentir si la pedimos, así que pídala. Dígaselo al Señor, yo quiero también, yo quiero sentir eso que dice la hermana que siente cuando tú la tocas. Dígaselo, que usted lo quiere, yo lo quiero, yo quiero. Aleluya, yo quiero también sentir ese gozo, aleluya. La hermana se ríe sola, yo quiero eso. Diga, pídale al Señor. Pídale al Señor, aleluya. Yo quiero sentir tu presencia, aleluya. Pídaselo. Él está ahí, hermano. Él está aquí para todos nosotros. Pero tenemos que abrir la boca y decirle, yo quiero eso. Yo también quiero. Yo también quiero. Miren, yo estaba en un retiro una vez, estaba con mi hija y el Espíritu Santo se estaba moviendo de una forma especial en medio de la gente. Y mi hija estaba y mi hija le dice al Señor, Señor, si eso es tuyo, yo también quiero sentirlo. ¿Y para qué fue eso, hermano? Que prácticamente después yo la tenía que ir agarrando porque ella estaba recibiendo lo que los otros también estaban recibiendo, hermano. Aleluya. Y el Señor quiere darnos. El Señor quiere moverse. Pero tenemos que provocarlo. Hay un himno que dice, muévete en mí, a veces lo cantamos, muévete en mí, Señor, muévete en mí. Pero lo cantamos de boca porque lo estamos repitiendo. Pero sabe que si le decimos eso al Señor de corazón, vamos a sentirnos.

0: quiero sentirte. Hoy yo vine para sentirte. Aleluya. Hoy yo vine para que tú me toques. Aleluya. Hoy yo vine porque quiero algo. Ven, aleluya. Y damos la bienvenida. Por ahí está la mamá de nuestra hermana Nati, la hermana Evelyn. Le damos la bienvenida, ¿verdad? En esta mañana, y nos alegramos que esté aquí con nosotros. Y yo le voy a leer. Estaba leyendo Apocalipsis, pero no voy a seguir leyendo Apocalipsis hoy. Yo queremos que este momentito, hermano, vamos a orar. Y vamos a ir a la presencia del Señor. Y si usted quiere sentir el gozo, si usted quiere sentir algo hoy, si usted quiere que el Señor le hable, si usted quiere que el Señor se manifieste en usted, usted se lo va a decir ahora. Señor, yo vine a buscar hoy. Yo vine a buscar. Vine a traerte mi adoración. Y sabe que, hermano, traer la adoración, a veces decimos, yo voy para el culto. Y nosotros hemos perdido la noción de lo que es el culto. El culto es cuando la gente se reúne a rendir alabanzas a Dios. Y la alabanza está tanto en cantar, tanto en tener nuestra mente en Él. Y cuando hacemos eso, el Espíritu Santo va a trabajar con nosotros. Aleluya. Así que en este día, usted no va a oír los hermanos cantando. Usted va a cantar. Usted no va a oír los hermanos adorando. Usted va a adorar. Y si usted hace eso, usted va a sentir la presencia del Señor de una manera especial. Aleluya. Y si usted todavía no ha sido bautizado con el Espíritu Santo, mire hoy usted lo que le va a decir al Señor: yo quiero eso. Yo quiero eso también. Aleluya. Señor, te adoramos, Señor. Aleluya. Te damos gracias, Señor, por tu presencia en medio de tu pueblo. Oh, gloria a tu nombre, Señor. Te damos gracias, Padre, porque tu Espíritu Santo ha venido sobre nuestras vidas, Padre amado. Porque tu Espíritu Santo nos ha llenado, Señor, aleluya. Y a veces no entendemos, Señor, la obra del Espíritu Santo, Señor, en nuestras vidas. Y por eso yo te pido, Señor, que nosotros entendamos la obra que tú estás haciendo en nuestras vidas, a través de cada uno de nosotros, Padre amado, y que nosotros podamos sentir el toque tuyo en este día, Padre. Que podamos adorarte con libertad, Señor. Que podamos gozarnos como se goza el hermano, Padre amado. Que podamos sentir tu presencia, Señor, de la misma manera. Y que sobre todo salgamos edificados, Señor. En el nombre de Jesús te lo pedimos. Amén. Amén, gloria a Dios, aleluya. Gloria
1: Amén.
0: A Dios.
1: Gloria a Jesús, aleluya. Santo es el Señor. Gloria al nombre de Cristo, aleluya. Santo es el Señor. Gracias, Señor, por esta preciosa mañana, aleluya. El Señor les bendiga, iglesia, aleluya. Gracias, Señor Jesús. Gracias por el amor de Dios, aleluya. Porque es un amor que no podemos describir, aleluya. Nuestra vida cambia, aleluya. Él es amor, aleluya. Él es todopoderoso. Gracias, Señor. Por eso te adoramos y te glorificamos, por lo que tú hiciste por nosotros, aleluya. Nos transformaste, Señor, y sigues transformando vidas. Gracias, Señor. Recibe toda gloria y toda honra. Te adoramos, te adoramos, te adoramos, te adoramos, Jesús. Santo, santo eres, Jesús. Santo, santo, santo eres, Señor.

toda la gloria y toda la honra es para Dios, para Cristo, el Rey de Reyes y Señor de Señores. Te alabamos, Señor. Santo, santo, santo eres, Señor. Santo, santo, santo eres, Jesús. Poderoso eres, Rey. Aleluya. Qué bueno es adorarle. Aleluya. Fuimos creados para adorar y glorificar su nombre. Aleluya. Estamos agradecidos, Padre. Aleluya. Y como dice esta alabanza, mi ser anhela tu presencia. Y amo ese sonido de tu voz. Aleluya. Mi alma te adora, Señor. Gracias, Padre. Te adoramos, Señor.

espíritu de adivinación fuera, aleluya, él supo identificar, aleluya, y qué pasó, aleluya, ellos fueron azotados por aquello, ellos fueron marginados, sus ropas fueron...

no pudieron cerrar su boca. Y dice la Biblia que ellos comenzaron a cantar himnos a Dios. Empezaron a orar y a cantar himnos al día, nada más. Como tú y yo estamos cantándole al Señor. Ellos no criticaron, aleluya. Ellos no se quejaron. Ellos no dieron quejas, aleluya. Ellos empezaron a dar alabanzas al Señor. Alabanza en medio de la situación difícil. Alaba al Señor para que tú veas cómo el Señor se manifiesta, aleluya. Y las cárceles son abiertas y las cadenas fueron rotas. Poderoso, aleluya. El que está a tu lado empieza a adorar, aleluya. Y empieza

te adoramos, nos enamoramos del Señor cuando su amor nos toca. El Señor nos bendice. Santo, santo, santo, santo, porque Él nos amó primero, iglesia. Él nos amó primero, aleluya. Él nos escogió para grandes propósitos en estos últimos tiempos, donde a lo malo, aleluya, le llaman bueno, donde a lo bueno le llaman malo, aleluya. Te adoramos, Señor. Te adoramos, Señor Jesús.

0: Santo, santo, santo, santo eres Jesús. Te adoramos, Señor.
1: Te adoramos, Señor. Aleluya.
0: Gracias, Espíritu de Dios. Santo, santo.
1: Te adoramos, Señor de Dios.
2: ¿Qué usted cree si nos ponemos sobre vuestros pies?
1: Santo eres, Señor.
2: Porque nosotros hemos creído en un Dios vivo. Amén. ¿Usted ha creído en un Dios vivo? Vamos a tirar ese corazón. Aleluya.
3: Santo eres Dios. Aleluya.
2: Gloria a
3: maravilloso
2: nombre,
3: Dios.
0: Santo, santo, santo eres Jesús. Cantamos ese coro que dice: Cristo no está muerto, la tumba está vacía. Su resurrección es nuestra garantía. Aleluya.

0: a levantar a su pueblo. Aleluya. Viene pronto. Gloria al nombre del Señor. Gracias por el sacrificio que hiciste, Señor, en la cruz. Aleluya. Gloria al Señor. Seguimos adorando al Señor.
1: Gloria a Dios. Para recoger ofrendas y diezmos, vamos a cantar el Gloria a Jesús. Una retragila de coritos. A usted le gusta, ¿verdad? Usted vaya a ofrendar en este día, gloria a Jesús, porque esta es otra forma de adorar y alabar y exaltar a nuestro Señor a través de nuestras ofrendas.
0: Gracias, Señor, aleluya. Gloria a Jesús.
2: Santo Jesús.
0: Bueno es alabarle y cantar salmos a su nombre, aleluya. Anunciar por la mañana tu misericordia y tu fidelidad de noche, Señor.

0: Santo, gracias.
1: Gloria, gloria.
0: Amén, gloria al nombre de Jesús.
1: Santo es Jesucristo. Aleluya.
0: Gloria al nombre de Cristo.
1: Estar envuelto en el fuego. Aleluya. Estar envuelto en el fuego. Estar envuelto en el fuego. Aleluya. ¿Qué usted cree si seguimos adorando al Señor? Aleluya, aleluya, aleluya. Santo eres Jesús. Te adoramos y glorificamos tu nombre. Ay, qué lindo eres, Señor, el poder sentir.

0: aleluya, aleluya, el poder envolvernos en los cánticos, el poder entender y asimilar lo que estamos cantando, porque decir que estamos envueltos en el fuego es porque nos hemos metido contigo, es que hemos entrado en intimidad, es que hemos llegado hasta tu presencia, Padre, aleluya, donde tú purificas nuestra alma, donde tú nos llenas, mi Dios. Oh, gloria a tu nombre, poderoso eres, Señor. Y a lo que pasa nuestra pastora por ahí, usted no deje de adorar, no deje de adorar, no deje de adorar, iglesia. La pastora comenzó diciendo que adoremos, que alabemos al Señor, porque definitivamente hay algo distinto cuando hay un pueblo que adora, cuando hay un pueblo, mira, que esté dispuesto. Aleluya. Gracias, Señor. Te adoramos y glorificamos tu nombre. Así que no deje de adorar al Señor. Y ponga sus copas boca arriba. Esto significa que ponga su corazón dispuesto a escuchar la palabra de Dios. Lo que Dios tiene para cada uno de nosotros en esta mañana. Gloria a Dios. Dios le bendiga.
1: Gloria al nombre del Señor. Aleluya. Hermano, siga adorando al Señor ahí donde usted está. Gloria al nombre del Señor, aleluya. Gloria al nombre del Señor, aleluya. Y yo voy a tratar de predicar de Isaías. Gloria a Dios. Pero vamos a buscar en nuestra Biblia, en Isaías 61, del 1 al 7. Y si estamos transmitiendo, el teléfono a llamar en el día de hoy es el 787-951-5113. 787-951-5113. Gloria a Dios. Y vamos en el capítulo 61. Aleluya. Gloria al nombre del Señor. Aleluya. Gloria a Dios, aleluya. Capítulo 61. Y yo voy a leer lo que Jesús leyó en Lucas 4. Y dice: el Espíritu de Jehová es Señor, está sobre mí, porque me ungió Jehová. Me ha enviado a predicar buenas nuevas a los abatidos, a vendar a los quebrantados de corazón, a publicar libertad a los cautivos y a los presos, apertura de la cárcel, a proclamar el año de la buena voluntad de Jehová. Aleluya. Señor, te adoramos, Padre. Te damos gracias por tu palabra. Y te pedimos que sea tu Espíritu Santo ministrando nuestras vidas en este día. Que tú te glorifiques y que nosotros entendamos tu palabra, pero también entendamos el propósito que tú tienes a través de ella para con nuestras vidas, Señor. Y que esta enseñanza, esta palabra no se quede en nuestras mentes, sino que pueda llegar a nuestros corazones. Y te lo pedimos en el nombre de Jesús. Amén. Amén. Puedes sentarse, hermanos. Aleluya. Y aunque se supone que voy a hablar de Lucas, cuando Jesús leyó esta palabra, vamos a empezar a hablar esta palabra con el profeta Isaías. El profeta Isaías tiene un llamado de Dios y tiene un propósito cuando el Señor le da esta palabra. Y esta palabra, según algunos teólogos, se la da luego de que el pueblo haya vuelto de su exilio de 70 años en Babilonia. Y cuando viene el pueblo del exilio de 70 años en Babilonia, muchos de ellos vienen con la mentalidad de que ahora sí, ahora es. Ahora Dios va a restaurar nuestra nación, ahora vamos a volver a ser una gran nación, ahora vamos a hacer esto y aquello. Ahora vamos a restaurar el reino. Pero las noticias que le está dando el profeta no son las que ellos estaban esperando. Y aunque el profeta dice que el Espíritu del Señor vino sobre él con un propósito, el propósito con el que vino el Espíritu del Señor sobre el profeta no es el propósito que estaban esperando el pueblo del Señor, porque el pueblo del Señor estaba esperando, o los judíos en aquel momento, estaban esperando que el profeta le dijera, la nación va a ser restaurada. El Señor nos va a llevar a la misma gloria que teníamos antes. Pero el profeta no le dice esto. Y fíjese que cuando el profeta está hablando, yo paré donde Cristo paró cuando leyó esa palabra, pero ese verso no termina ahí. El verso que el profeta está diciendo en el versículo 2 dice, a proclamar el año de la buena voluntad de Jehová. Pero el versículo sigue y dice, y el día de venganza de Dios nuestro. Por lo tanto, el mensaje del profeta incluía el día de juicio de Dios, tanto sobre el pueblo judío como sobre los que no conocían a Dios. Pero Jesús no llega hasta ahí. El profeta reconoce que el Espíritu Santo ha venido sobre él con un propósito. Hermano, cuando usted recibió el bautismo del Espíritu Santo, Dios no se lo dio para verlo danzando y hablando lenguas por ahí, nada más. Él se lo dio con un propósito. Y un propósito que va más allá de eso. Y el primer propósito, ¿sabe que Jesús le dijo a sus discípulos cuando se iba a ir? Le dice, no los voy a dejar huérfanos. El primer propósito es que nosotros sepamos que nosotros no estamos solos. Usted no está huérfano. Usted no está solo. Aleluya. Le voy a enviar un consolador. Le llamó el consolador. Entonces, usted no está solo ni desamparado. A veces nos sentimos solos. Ay, hermano, yo no puedo estar acá arriba, que necesito moverme. Ay, Dios mío, Señor. A veces nos sentimos solos y desamparados. Y Jesús le dijo, no los voy a dejar huérfanos, no los voy a dejar solos. Aleluya. No los voy a dejar desamparados porque les voy a enviar un consolador. No los voy a dejar perdidos. ¿Por qué? Porque Él los va a guiar a toda verdad y a toda justicia. Aleluya. Y cuando Jesús está hablando en Lucas capítulo 4, Él dice, el Espíritu del Señor está sobre mí por cuanto me ha ungido para. El Espíritu del Señor estaba sobre él y lo había separado, lo había marcado, lo había señalado para un propósito, para hacer algo. Mire, hermano, cuando el Espíritu Santo viene sobre nosotros, viene con un propósito. Viene para hacer algo. Y a veces pedimos, Señor, lléname, lléname, lléname. Y cuando, ¿y para qué? Y el Señor nos dice, ¿para qué tú quieres que te llene? ¿Para qué tú quieres que te llene? ¿Para qué tú quieres que te llene? ¿Para hablar lengua? ¿Para gozarte ahí? ¿Para qué tú quieres que Él te llene? ¿Para qué tú quieres que Él venga sobre ti? Aleluya. Hermano, porque el Espíritu Santo viene a nuestra vida con propósito. El Espíritu viene a nuestras vidas porque fíjese que cuando usted lee a Pablo y dice que el Señor, el Espíritu Santo, te va a dar dones, te va a dar ministerio, te va a dar muchas cosas, pero dice para edificación del cuerpo de Cristo, para edificación de la iglesia. Y el Espíritu Santo viene sobre nosotros para que nosotros seamos bendición a la iglesia de Cristo. Y dice edificación, aleluya. ¿Y qué es la edificación? El ayudar a que los otros hermanos, como diríamos nosotros, puedan echar para adelante. Para que los otros hermanos puedan crecer. Y el Espíritu Santo quiere que nosotros ayudemos a crecer. ¿Cómo crecen las matas? Fíjese, en estos días Noel me dice, yo tengo que podar toda. Usted sabe que es lo que habla por ahí es de pitaya, ¿verdad? Él dice, yo tengo que podar todas las pitayas porque las descuidé y no las podé. Y entonces están enredadas. Y él tiene dos o tres pitayas enredadas allí, tratando de parir entre medio de aquel enredo que tienen entre ellas. Y anoche él se fue y viene para acá, después que él se va a las 10 de la noche a bregar con ella, y cuando viene como a las 11 y pico, ay, no pude, porque están muy altas, están enredadas, porque no las podé a tiempo, ya no las puedo podar. ¿Sabe que el Espíritu Santo, para ayudarnos a crecer, a veces tiene que podarnos? Eso es parte. El Espíritu Santo va podando para que pueda crecer. Viene a mi mente, hace muchos años, fuimos a Nueva York. Fuimos a visitar el jardín botánico y yo emocionada porque vamos para el jardín botánico, aquello debe estar de flores hasta lo último. Yo emocionada porque iba a ver los rosales y todas las cosas que tenía el jardín botánico. Y cuando llegamos al área de los rosales, hermano, ¿qué había allí? Unos tuquitos de rosas. Entonces aquello está bien. ¿Qué pasó? Ah, ¿por qué? Llega un tiempo que hay que podarla. Limpiar. Y podarla, hermano, de donde dejamos más que el tuquito. Y yo decía dentro de mí, ¿para qué no avisan? ¿Ve? ¿Por qué? Porque al hacer eso, ella iba a crecer con fuerza. Iba a florecer. Y a veces el Espíritu Santo parte de su trabajo, a veces podarnos. Y a veces nosotros nos resistimos a que el Espíritu Santo nos pode. Pero para echar fruto, para que ese fruto sea lindo, Noé se estaba quejando porque ahora las pitayas, cuando ustedes las vean, no van a ser las mismas que el año pasado. El año pasado eran así. Ahora así, pequeñita. Entonces, para que nosotros demos fruto, el Espíritu Santo tiene que trabajar con nosotros, porque el Espíritu Santo quiere que demos mucho fruto y bueno. Eso es lo primero, hermanos, que quiere el Espíritu Santo en nuestra vida, porque el fruto va a bendecir a los otros creyentes que están al lado suyo. Porque mucha gente no llega por el mal fruto que ve. Pero el Señor quiere fruto bueno. Eso es lo primero que quiere el Espíritu Santo. el Espíritu Santo dice que es para beneficio de la iglesia. ¿Y quién es la iglesia? ¿Quién es la iglesia? ¿Quién es la iglesia? ¿Quién es la iglesia? ¿Quién es la iglesia? ¿Quién es la iglesia? ¿Quién es la iglesia? Dígalo duro. Usted es la iglesia. Usted es la iglesia. El Espíritu Santo viene con un propósito a nuestra vida. Y el Espíritu Santo nos poda. Sí, nos va preparando. Porque para hacer bendición, para dar fruto, el Espíritu Santo va a trabajar con nosotros. Pero dice, el Espíritu del Señor está sobre mí. ¿Por cuánto? El Espíritu del Señor está sobre usted. ¿Y qué está haciendo el Espíritu Santo del Señor en su vida? ¿El Espíritu Santo lo consuela? No me diga a mí. Pregúntese usted. ¿Usted siente el consuelo del Espíritu Santo en su vida? Él es el consolador. Mire lo que decía Jesús aquí. El Espíritu del Señor está sobre mí por cuanto me ha ungido para dar buenas nuevas. Nosotros hemos recibido la buena nueva. Nosotros hemos recibido el mensaje de Jesucristo. Pero dice, me ha enviado a sanar a los quebrantados de corazón. Eso es la gente que está triste, la gente que tiene situaciones en su vida. Dice que el Espíritu Santo está sobre él para que él hiciera eso. El Espíritu Santo está sobre nosotros para sanar el corazón quebrantado. ¿Cómo está su corazón? ¿Cómo está su corazón? ¿Está quebrantado? Porque el Espíritu Santo está para sanar. Porque a veces pensamos la obra del Espíritu Santo, son los dones y todo. El Espíritu Santo quiere trabajar con nosotros. El Espíritu Santo quiere transformar nuestra vida. Porque a veces decimos, el Señor está conmigo. Pero no parece que el Señor esté con nosotros. El Señor está conmigo. Pero estamos manifestándolos de boca. Pero el Espíritu Santo dice que ha venido a estar con nosotros y Él. Nosotros, aleluya. No es el Espíritu Santo el que está con nosotros todos los días. No es el Espíritu Santo el que trata con nuestra vida todos los días. Pero ¿sabe qué? Nosotros hablamos del Espíritu Santo. Nosotros decimos, Dios está conmigo. Pero ha sido, se ha convertido en algo solamente de boca, algo que está solamente ahí en la boca, en el decir, en el pensamiento de que sí, sí, Dios está conmigo, sí, yo sé que Dios está conmigo, pero ¿sabe qué? Que eso no se ha convertido en algo real, interno en nuestra vida. Hermano, y el Señor quiere más de nosotros como creyentes que simplemente que lo tengamos en los labios, lo que nosotros decimos que creemos, lo que nosotros decimos que pensamos. Cuando nosotros seguimos leyendo a Jesús, Jesús dice que leyó hasta donde decía a pregonar el año agradable del Señor. Fíjese que Jesús vino con un ministerio, con una labor que iba a hacer en aquel momento. Y cuando él termina de leer, se le queda mirando, porque yo me imagino que él terminó de leer esas palabras, no siguió leyendo, enrolla el libro y se lo entrega al encargado. Y yo me imagino a Jesús caminando y sentándose, y la gente, ¿qué pasó? No vas a comentar nada, no seguiste leyendo. Y Jesús lo dice, hoy se cumple esta palabra. Y Jesús estaba hablando allí del Mesías. Y nosotros esperaríamos que aquello se cayera, porque ha llegado la promesa de Israel. Si usted sigue leyendo ese capítulo de Lucas, usted va a ver que Jesús tuvo que salir huyendo porque lo querían matar después. Porque ellos no entendían el propósito del Mesías que Dios iba a enviar a la tierra. Y cuando Jesús se va, Él les dice, yo no los voy a dejar huérfanos. Pero los discípulos también tampoco entendieron el propósito del Espíritu Santo obrando en la vida de ellos. Cuando vamos a Hechos 1, Él le dice, van a recibir. ¿Qué van a recibir? ¿Qué van a recibir? Poder. ¿Hemos recibido poder? ¿Hemos recibido poder? Hemos recibido poder. ¿Usted ha recibido el Espíritu Santo? ¿Ha recibido poder? ¿Ha recibido poder? Aleluya. Ay, Dios mío, cómo están las cosas. Ay, Dios mío, mira lo que me está pasando. Ay, Dios mío, ayúdame. ¿Y usted tiene poder? ¿Usted tiene el Espíritu Santo? Ay, Dios mío, estas cosas están, en los tiempos están bien malos. ¿Y usted tiene el Espíritu Santo? ¿Y dónde está? ¿Dónde está? Él dice que el Espíritu Santo nos iba a guiar a toda verdad y a toda justicia. ¿Sabe que para guiarnos el Espíritu Santo tiene que hablarnos? Hermano, el Espíritu Santo habla cuando se predica. El Espíritu Santo habla cuando leo la palabra. El Espíritu Santo habla cuando me meto con Él. Y cuando Él me dice, haz esto, yo voy y lo hago. Y el Espíritu Santo sigue hablándome al oído. El Espíritu sigue hablando a nuestro corazón. Y hay veces que cuando escuchamos una persona decir, el Espíritu Santo me dijo, lo miramos como si fuera un extraterrestre. Que el Espíritu Santo le dijo, ahora está escuchando voces. Que el Espíritu Santo me levanta y me dice, que el Espíritu Santo me abra el oído. Y eso puede pasar, hermana. La pregunta es, no es si puede pasar. La pregunta es si a usted no le pasa. Hermano, porque el Espíritu Santo no es solamente una palabra. El Espíritu Santo está sobre usted con un propósito. Y para cumplir ese propósito, el Señor lo tiene que guiar. Pero para guiarnos, nosotros tenemos que ser obedientes a la voz de Dios. Y la primera manera de ser obedientes a la voz de Dios, mire, es por la Escritura. Cuando nosotros aprendemos a obedecer las Escrituras, el Espíritu Santo va a seguir hablándonos entonces

Y muchas veces, hermano, nosotros vemos extraño la gente que dice que el Señor me habla, cuando debería ser lo común en nuestras vidas, porque dice que el Espíritu Santo nos va a guiar a toda verdad y a toda justicia. Para eso tiene que hablarnos. Gloria a Dios. Para eso tienes que hablarnos. Pero fíjese que cuando

0: Hermano, si usted ha sido lleno del Espíritu Santo, usted debe estar siendo guiado por el Espíritu Santo. Pero para ser guiado por el Espíritu Santo, nosotros tenemos que escucharlo y obedecerlo. Porque el Señor puede hablarnos, hablarnos, hablarnos, hablando, y nosotros, ajá, como le hacemos a los muchachos nos hacen, que usted le habla, sí, ya voy, sí, ya voy, sí, ya voy, sí, ya voy. Y usted tiene que estar detrás de ellos. Para que hagan lo que usted le ha mandado. Hermanos, si estamos así, el Espíritu Santo no nos está guiando. Porque no estamos guiándonos, no estamos escuchándonos, no estamos obedeciéndonos. Entonces, el propósito de Él no se va a cumplir a nuestra vida. La labor que Él tiene para nosotros no se va a cumplir en nuestra vida. Entonces, si el Espíritu Santo está sobre usted, ¿qué está pasando en su vida? ¿Qué está pasando en su vida? Lo levanta el Espíritu Santo y le dice, vete a casa de fulano. Lo levanta en la noche y le dice, ora por esto. Cuando usted va por el camino, le dice, no te metas por ahí, vete por allá. Cuando usted quiere ir a un sitio, el Señor le dice, no, no vayas allá hoy. Cuando usted quiere...
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1: 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Bástate mi gracia, porque mi poder se perfecciona en la debilidad. Dios les bendiga, bienvenidos nuevamente al programa Perfecta Gracia, un espacio especial, un programa nacido en el corazón de Dios para traer esperanza, restauración y una palabra de vida para cada persona que hoy nos escucha. Hoy continuamos con esta hermosa asignación que el Señor ha ido entretejiendo con propósito y gracia, y lo vamos a hacer a través de esta su emisora Renacer 106.1. Más que un programa de radio, somos una familia unida por una misma visión: llevar el amor de Cristo a cada hogar y recordar que aún en medio de los procesos, Dios sigue obrando a nuestro favor. Hoy nuevamente, como en cada uno de nuestros programas, nos acompaña mi familia de Perfecta Gracia, las adoradoras Raiza Pantojas y Adi Torres, y junto a nuestro hermano y ministro Ángel Cruz. Juntos vamos a dialogar hoy sobre el tema: cuando tus fuerzas terminan, la gracia comienza.
2: Aleluya, qué lindo es el Señor. Saludo a todos los radio oyentes que nos están escuchando el día de hoy, a nuestros hermanos, que Dios les bendiga. Y queremos, antes de empezar, recordarle que estaremos orando por usted. Si usted tiene una petición, puede llamar al 787-849-1061 o al 787-849-2410. Así que puedes aprovechar este momento, llamar, y tenemos esas intercesoras poderosas del Señor para orar por usted, por su familia. Y queremos darle la bienvenida a todos y pedirle que a todos aquellos que nos están viendo también por la transmisión de Facebook, que pueda compartir la transmisión y pueda ser de bendición a muchas personas. Y ahora le paso la parte a nuestro amado hermano Ángel Cruz.
3: Saludos Evelyn, saludos Raiza, Adi, Dios les bendiga a todos los radioyentes. Wow, hoy es el día que hizo el Señor, ¿verdad?, para traer esta palabra. Me place estar aquí con ustedes. Para mí es más que un privilegio, ¿verdad?, traer siempre ese mensaje de buena nueva, y que más que el galardón que me ha dado Dios y el privilegio de traer como invitado a mi hermano, el evangelista William Ruiz, que pronto estará con nosotros compartiendo, ¿verdad?, un mensaje. Creo que este programa no se llama Perfecta Gracia por pura casualidad, sino que es un mensaje que viene desde el corazón de Dios, y desde el principio de este proyecto Dios ha enfatizado mucho en lo que es la gracia. Así que no es casualidad el tema que va a traer hoy nuestro hermano el evangelista William. Yo quiero leer uno de los mensajes que más me impacta de la palabra, ¿verdad? Porque nos da ese confort de que sabemos que desde el principio Jesús siempre manifestó su gracia. Y creo que el mensaje más bello jamás dicho en la historia, me atrevo a decir que es mi favorito.

0: reino de los cielos. Bienaventurados los que lloran, porque ellos recibirán consolación. Bienaventurados los mansos, porque ellos recibirán la tierra por heredad. Bienaventurados los que tienen hambre y sed de justicia, porque ellos serán saciados. Bienaventurados los misericordiosos, porque ellos alcanzarán misericordia. Bienaventurados los limpios de corazón, porque ellos verán a Dios. Bienaventurados los pacificadores, porque ellos serán llamados hijos de Dios. Bienaventurados los que padecen de persecución por causa de la justicia, porque de ellos es el reino de los cielos. Bienaventurados sois cuando por mi causa os vituperen y os persigan, y digan toda clase de mal contra vosotros mintiendo. Gozaos y alegraos, porque vuestro galardón es grande en los cielos, porque así persiguieron a los profetas que fueron antes de nosotros. Yo creo que un mensaje de gracia más claro que ese no existe en la faz de la humanidad. Así que si hoy tú te encuentras pasando por alguna situación, por alguna tormenta momentánea, déjame decirte que no es el final. Porque cuando se acaban tus fuerzas, ahí entra su gracia. Y precisamente ese es el tema que trae mi hermano el evangelista William Ruiz, a quien hoy tenemos el privilegio de presentar. William, Dios te bendiga. El micrófono es todo tuyo, mi hermano.
1: Amén, amén. Dios bendiga a cada uno de los que nos acompaña aquí en cabina. Igualmente a cada uno de los radioescuchas que están a través de la emisora radial Renacer 106.1. Para mí es un gran privilegio poder estar en esta hermosa tarde que el Señor ha preparado para cada uno de nosotros. Yo creo en que Dios es consciente de lo que hace. Yo creo que Dios escogió este tiempo para cada uno de nosotros y estableció este momento para que hoy el Espíritu Santo hablara sobre lo que Dios ha puesto en nuestro corazón. Y hablando de eso, yo quisiera entrar rápidamente a una porción bíblica que me encanta, porque la hermana Evelyn estuvo dándole lectura a la misma, el mismo verso que Dios puso en nuestro corazón. Y permíteme decirte por ahí, amigo que me escuchas, que yo no di este texto bíblico, simplemente di el tema. Y qué bueno es cuando el Espíritu Santo es solamente uno y sabe lo que el pueblo necesita y lo que nosotros como cristianos, como parte del cuerpo de Cristo, también necesitamos comprender. Este mensaje es dirigido para ti, amigo que me estás escuchando, que estás retenido. Este mensaje es para ti, amigo que me estás escuchando, que posiblemente muchas veces has escuchado un mensaje parecido al que te vamos a traer hoy, pero no había captado tu atención. Hoy el Espíritu Santo te viene a decir: escucha mi palabra, escucha mi voz, y si escuchas mi voz, no endurezcas tu corazón, porque ciertamente hoy Dios tiene palabra de restauración, y hoy Dios va a hablar una vez más. Quiero comenzar orando y quisiera que pudiéramos estar en comunión. Padre, gracias por este privilegio, esta oportunidad de poder estar en los medios, Dios. Gracias, Padre amado, por el privilegio y la oportunidad que me has permitido de poder hoy ser el vaso que ha de lanzar una semilla, la cual yo he creído que caerá a terreno que está fértil. Creemos en el nombre de Jesucristo que las vidas están siendo desde ya preparadas, impactadas por el poder de tu Espíritu. Creemos que a la distancia alguien está recibiendo esta palabra. Desde la distancia alguien está siendo libertado. Desde la distancia alguien está siendo restaurado. Alguien está siendo sano. Alguien está siendo provisto, porque tú, Jehová, eres el inmutable, el mismo de ayer, de hoy y por los siglos de los siglos. Y con la autoridad que nos has dado, venimos a lanzar esta semilla al terreno, y esta semilla dará el fruto para la cual fue diseñada en este tiempo. Segunda de Corintios capítulo 12 verso 9 reza así la poderosa palabra, en nombre del Dios Padre, Dios Hijo, Dios Espíritu Santo. Amén. Y me ha dicho: bástate mi gracia, porque mi poder se perfecciona en la debilidad. Y es que ciertamente, amigo que me estás escuchando, hay una gran diferencia entre tener fuerzas y tener gracia. Me encanta porque hay una clave aquí, y es que las fuerzas siempre dependen de lo que tú puedes hacer, de tus capacidades, de tu conocimiento, de tu preparación. Pero la gracia siempre depende de lo que Dios decide hacer en nuestra vida. Estoy diciéndote con esto que la gracia sobrepasa
2: tus fuerzas, que la gracia

0: sobrepasa tus capacidades, que la gracia sobrepasa tus limitaciones. A lo mejor hoy estás viviendo una temporada donde dices, ya no puedo más. Felicidades, estás a punto de caer en la red llamada gracia, donde hoy el Espíritu Santo te dice, prepárate, porque hoy yo seré el que comenzaré a hacer la obra en tu vida. Ángel, hay algo que me encanta sobre esto. Y yo no sé si ustedes, amigos que están aquí junto a mí, pueden estar conectados a lo que el Espíritu Santo está hablando. Pero ¿cuántos de nosotros en algún momento hemos necesitado la gracia del Dios?
1: Wow, yo creo que todos en algún momento hemos necesitado la gracia. Incluso todos los que hoy le servimos al Señor, en algún momento fuimos alcanzados por esa gracia que hoy nos arropa y nos hace digno de ser herederos de ese reino por causa de Cristo Jesús.
0: Eso es amén. Definitivamente el mundo usualmente mira al fuerte. El mundo tiende a mirar las capacidades de nosotros en nuestra área secular, en lo físico e incluso en la preparación que podamos tener. Pero Dios siempre se glorifica en el que reconoce su necesidad de Él. Dice la palabra, no lo digo yo, que Él da fuerza al cansado y multiplica las fuerzas al que no tiene ninguna. Dice también la palabra, y es que es poderoso esto, porque Dios es fiel y justo para perdonar nuestros pecados y limpiarnos de toda maldad. Pero número uno, necesitamos reconocer que yo necesito de parte de Dios. Yo no puedo recibir algo que yo estoy diciendo. Es como llegó las Navidades, Ángel. Llegó las Navidades, Evelyn, Adi. Llega las Navidades y no sé si se recuerdan cuando niño, cuando papá te preguntaba, ¿qué tú quieres que te regale? Y en ese momento, el niño bien emocionado, bien contento, realizaba una lista. La cartita, Evelyn. La enviaba a su Papá Noel, según la tradición del boricua que hemos continuado por mucho tiempo. Y en medio de esa carta, en medio de ese pedido, se establecía lo que el niño quería. Pero yo te hago una pregunta. ¿Y a papá cuántas veces le has escrito lo que necesitas de parte de él?
2: Wow.
0: El problema es que a veces creemos que Dios lo puede hacer en alguien más, pero nos olvidamos de nuestras necesidades. Creemos que solamente Dios alcanza al adicto, pero nos olvidamos que también alcanza al ministro que necesita de la voluntad y la palabra de Dios. Creemos que Dios puede sanar solamente a aquel que tiene el cáncer, pero nos olvidamos que también Dios sana un dolor de cabeza, que también Dios sana una inflamación, que Dios es capaz. Él dice en su palabra que Él llevó cautiva todas nuestras enfermedades a la cruz del Calvario. ¿Por qué tengo que hablar de enfermedades en combinación que cuando las fuerzas terminan, la gracia comienza? Yo necesito hablarte de esto también, porque hoy el Espíritu Santo me decía, van a haber gente desde los hospitales conectadas necesitando una intervención divina de parte del Señor, y hoy el Espíritu Santo te dice, parte de mi gracia es que aunque no merecíamos la sanidad, aún así Él está dispuesto a entregártela. Solamente está esperando la voz de alguien que diga, me conecto contigo, Espíritu Santo, y hoy te pido que número uno tomes mi corazón y número dos, ahora puedas recibir lo que tú tienes para mi vida. ¿Hay alguien que quiera compartir algo en esta tarde?
1: Wow, esto me acuerda aquella historia donde Jesús entra por la puerta del estanque de Betesda y ve a aquel paralítico que llevaba allí años esperando por un milagro. Pero todos le pasaban por el lado y lo ignoraban y no lo ayudaban. Y aún así llegó la gracia.
0: Eso es.
1: Y esa gracia lo alcanza y no le dice otra cosa que levántate, toma tu lecho y camina. Y yo creo que ese es el mejor ejemplo de cuando ya tus fuerzas están agotadas. Quizás hoy tú te encuentras paralítico en tu casa. Quizás tú piensas que ya no hay oportunidades. Que has esperado por años este milagro, que has esperado pidiéndole a Dios por algo más y no ha llegado. Pero ¿sabes qué? Que llegó Jesús.
0: Eso es.
1: Y cuando llega Jesús y da la orden, todo tiene que cambiar.
0: Yes.
1: El milagro tiene que suceder. Lo paralítico empieza a caminar.
0: Gloria a Dios.
1: Lo que parecía estancado empieza a fluir. Así que si estás escuchando esta voz hoy, que Dios me ha dado el privilegio de atravesar estas ondas radiales con mi voz,
0: eso es,
1: no endurezcas tu corazón.
0: Gloria a Dios.
1: Jesús está a la puerta y está dispuesto a ayudarte. Te toca a ti abrir su corazón. William, seguimos contigo.
0: Hay algo que me encanta sobre lo que dijiste y es que mencionaste el estanque de Betesda. Sabíamos que en ese entonces, dice la palabra, que tenían que esperar a que un ángel descendiera, hiciera el mover de la agua. ¿Sabes lo que me llegaba a la mente y el Espíritu Santo ponía en mi corazón? Antes, todavía Cristo no había muerto por ti ni por mí. Uh-huh. Pero ahora que Jesús murió por ti, por mí, el velo fue rasgado. Gloria al nombre del Señor. Ahora el estanque habita dentro de ti. Porque cuando tú tienes a Cristo en tu vida, cuando tú tienes a Dios en tu corazón, ahora dice la palabra que Él es la fuente de agua que salta para vida eterna. Escúchame, amigo que me estás escuchando ahí a través de la radio, pon tu mano en tu área afectada en este momento, porque hoy te dice el Espíritu Santo de Dios, hoy haré mover las aguas que están dentro de ti, hoy haré cambiar lo que parece imposible, hoy Jehová Elohim, el Creador, si fue capaz de con la tierra, con la arena, crear órganos, crear tendones, crear cuerpo, crear todo nuevo, ¿qué será imposible para él en este tiempo? Amén. Cerrando este paréntesis, quiero continuar con una observación del texto de 2 de Corintios capítulo 12. Y es que la palabra a mí me fascina, esto me llena grandemente, porque es que cuando tú estás conectado a la vid, sabes que como pámpano puedes dar el fruto para la cual fuiste diseñado. Por eso hoy tenemos que procurar estar conectado a la vid. Pablo dice lo siguiente: no recibe la respuesta que esperaba en este caso. Pablo no recibe la respuesta que esperaba en este caso. Pero él oró 3 veces para que Dios quitara el aguijón de él. Sin embargo, Dios no respondió con un milagro de liberación, sino con una palabra. Y esto a mí me encanta, porque muchas veces estamos esperando, hecho está. Estamos esperando, tu milagro ya llegó. Estamos esperando, levántate y anda. Pero posiblemente te olvidaste que Dios también es experto diciéndote, bástate mi gracia. Amén. Porque mi poder se perfecciona en tu debilidad. Hay algo que me encanta de esto, y es que Dios no siempre va a eliminar la prueba por la que estamos atravesando. A veces simplemente Dios te va a decir, escucha esto, concede gracia ante ti. Dios simplemente te va a conceder de su gracia para que tú entiendas que quizás tú no has sido suficiente, pero Dios sí es suficiente. Amén. Que a pesar de mi circunstancia, en medio de mi tribulación, en medio de mi dificultad, en medio de lo que estoy atravesando, puedo decir gracias, Señor. Amén. Porque tu perfecta voluntad se hace rema, se hace vida en mi propia vida. Y hay una revelación aquí grande, y es que la gracia no vino nunca a reemplazar tu fuerza. La gracia nunca vino a reemplazar tu fuerza. Vino a terminar con tu dependencia de ella. Es decir, Dios es experto diciendo, Éxodo 14:14, y Jehová peleará por vosotros y vosotros estaréis tranquilos. Hay batallas que Dios no te llamó a pelear. Hay batallas que Dios simplemente te está diciendo, espera un poco más y déjame a mí pelear por ti. Evelyn, déjame a mí pelear por tu casa. Déjame a mí pelear por las condiciones. Déjame a mí pelear por lo que tú no tienes todavía la forma de cómo hacerla. A veces estamos acostumbrados a tener el control de todo, a decir, esto yo lo resuelvo así, esto yo lo muevo de esta manera, esto yo lo voy a hacer de esta otra manera. Y Dios te dice, en medio de tu tribulación, en medio de tu situación, esta prueba que envié no es para que tú te glorifiques con la fuerza que yo te entregué. Esta situación que yo estoy permitiendo es para demostrarte que mi gracia es más que suficiente en tu vida, y que lo que un día yo comencé lo voy a terminar hasta el día de Jesucristo, hasta el día de su venida.
1: Gloria a Dios.
0: Alguien que diga algo, ¿cómo vamos? Alguien que diga algo.
2: Qué lindo, ¿verdad? Esa palabra que expresas, porque a veces no dejamos a Dios ser Dios.
0: Eso es.
2: Y la realidad es que a veces nosotros pensamos que por la gracia que hemos tenido, tantas puertas abiertas a nuestro favor, pensamos que también por nuestras propias fuerzas podemos seguir moviendo el mundo a nuestro favor. Hasta que Dios nos hace un detente y nos llama a decir, hey, espérate, no es en tu tiempo, es en el mío. Yes. Es a mi manera y no a la tuya.
0: Eso es.
2: Y la realidad es que hay que dejar a Dios ser Dios. Yes. Y dejar que la realidad... Dejar que Dios obre en cada una de nuestras vidas de diferentes maneras, así sea a través de la sanidad, a través de la restauración, a través de la redención. De verdad que hay muchas maneras que Dios nos demuestra su gracia. y a veces nosotros también nos hacemos ciegos.
0: Eso es.
2: Nos hacemos ciegos porque la gracia de Dios está hasta en lo simple.
0: Eso es.
2: A veces nosotros decimos, espérate, dame ver un milagro grande, una obra grande, para decir, ahí estuvo presente Dios, pero Dios está presente hasta en lo simple.
0: Eso es.
2: Y la gracia de Dios está desde lo más simple hasta lo más grande. Lo que pasa es que para nosotros los cristianos hasta lo simple es grande.
1: Y la,
2: sabemos que Dios se mueve hasta lo más sencillo.
1: Y la palabra nos invita a eso. Algo que decía William, la palabra nos dice, estad quieto y confía que yo soy Dios.
2: Amén.
1: Lo que pasa es que a veces queremos que con nuestras propias fuerzas, con nuestros actos, queremos hacer más ayuno, queremos hacer más oración, queremos ser el más duro que clama. Y a veces eso no es necesario porque ya la gracia te alcanzó. Sí, siempre va a ser necesario confiar. Si tú lo haces desde un corazón que confía, desde una fe que clama con fe y seguridad de que Dios lo va a hacer, Dios lo va a hacer porque conforme a tu fe será hecho. Pero todas las fuerzas provienen de Él, no de cuán duro tú clames, no de cuántas horas tú ores, sino del poder de Dios. Y ahí es donde la gracia entra y se manifiesta en nosotros.
3: ¿Sabes? Yo creo que también es que la vida nos lleva como a trote. Y uno, nos han creado como el ser fuerte, que a veces nos hemos creído esa misma mentira, como que somos fuertes y podemos con todo, y se nos hace tan difícil soltar que a veces pensamos o vemos el sufrimiento de otras personas y dices, pero yo estoy bien al lado de esa persona, yo puedo con lo que tengo. Pero no estamos dispuestos a soltar y dejar que la gracia del Señor.
2: Sí, queremos tener el control todo el tiempo.
0: Eso es así.
4: En Hebreos 4, la Biblia nos invita a acercarnos al trono de Dios. Y nos dice, acerquémonos pues confiadamente al trono de la gracia para alcanzar misericordia y hallar gracia para el oportuno socorro. Eso quiere decir que no importa cuál sea la situación de socorro que nosotros tengamos en nuestras vidas, la Biblia nos manda a acercarnos a Dios.
0: Eso es.
4: A soltarle a Dios. Porque aún en medio de ese sufrimiento, de esa situación que podamos estar pasando, mira, ya Dios tiene algo predestinado.
3: Exactamente.
4: Ya Dios había hablado a tu desierto antes de que tú llegaras al desierto. Mira, Agar, ya Dios le había hablado al pozo antes de que ella llegara al pozo. El pozo del Dios viviente, del viviente que me ve.
1: Yo quiero exhortar a todos los que nos están escuchando que si tienes una petición para que oremos por ti, te puedes comunicar al 787-849-1061 o al 787-849-2410. William, seguimos contigo.
0: Amén, gloria al nombre del Señor. Hay algo bien interesante porque dice, porque mi poder se perfecciona en la debilidad. Yo quisiera hablarte una definición que viene o proviene del griego de la palabra perfección o perfecciona. Viene del griego teleitai, que también puede transmitir la idea de llevar algo a su pleno cumplimiento o manifestación. ¿Qué significa esto? Esto es poderoso, porque esto lo que está significando es que cuando Dios te creó con un propósito desde la eternidad. Él vio lo que ya tú vas a hacer, Él vio donde ya Él te va a llevar. Nosotros estamos viendo delante de nosotros una tormenta, estamos viendo delante de nosotros un desierto, estamos viendo delante de nosotros una montaña. No sé qué es lo que puedas estar viendo en esta tarde, amigo que me escucha, pero hoy Dios te dice que tienes que hacer como el salmista hizo en el Salmo 121, alzaré mis ojos a los montes. Hay algo que me encanta en esto, porque el salmista, igual que nosotros, muchas veces nos hacemos preguntas que ya nosotros tenemos la respuesta. ¿Cuántas veces hemos dicho, Señor, hasta cuándo vamos a estar en esta situación? Y de momento algo llega a nuestra mente y decimos, espérate, que me falta hacer esto, me falta hacer lo otro. Me falta confiar en Dios.
3: Aleluya.
0: Y el problema de esto es que el salmista entiende esta clave, este principio básico, y dice, alzaré mis ojos a los montes. ¿De dónde vendrá mi socorro, ángel? Mi socorro viene de Jehová. Y ahora le da identidad al Dios Todopoderoso, que hizo los cielos. Y él está diciendo algo poderoso con esto. Está diciendo, montañas que estás delante de mí, tú eres grande, pero más grande fue el que te creó. Ay, ay, ay, ay, ay. Está diciendo, edificio que estás ahí, tú eres grande, pero el que te creó fue el hombre, y el hombre a quien lo creó fue Dios. Entonces, ¿qué te estoy diciendo con esto? Tienes que entender y hoy salir de tu crisis, hoy salir de tu dolor, hoy levantar tu cabeza, hoy ponerte de pie. Dios no te quiere que seas como el avestruz con tu cabeza enterrada en el suelo. No, no, no. Dios hizo y hará tus pies como de sierva para que en alturas tú puedas andar. Es necesario entender cuál es tu posición, porque cuando tú entiendes tu posición, ya no caminas como alguien vencido, caminas como alguien que tiene a Dios, y por cuanto Él venció, nosotros también venceremos. Hay algo poderoso aquí, y esto significa que el poder de Dios sea imperfecto, lo que yo estoy viviendo, como yo soy, hasta que el ser humano pueda ser, en este caso, ¿verdad?, pueda entender que su debilidad es limitada. Porque si tú te arraigas de la vid verdadera y de la fuente, mira, yo soy débil ahora, pero hay algo que me encanta, porque las escrituras dicen, diga el débil.
1: Fuerte soy.
0: Porque cuando yo declaro con mi boca algo a favor de mí, a favor de mi casa, a favor de mi matrimonio, a favor de mis hijos, yo no sé, pero el Espíritu Santo me mostraba que hay padres conectados en esta emisora que necesitan recordar que Dios habló una vez. Escúchame, porque dos veces oirás esto, que de Dios es el poder. Déjale tus cargas, entrégale tus hijos al Señor y tú verás que en medio de tu circunstancia Dios lo volverá a hacer. Yo quiero hacer un paréntesis, Ángel, para poder hablar algo bien cortito acerca de mi testimonio. En un momento dado estoy en el pueblo de Aguada, jangueando en un lugar de bebida donde, pues, yo decidí a ir a janguear. En el pueblo de Aguada se llamaba Cuatro Haces Playa. Y recuerdo que estando jangueando un día allí, estando apartado de los caminos del Señor, yo fui criado y nacido en el Evangelio. Pero ese día especialmente nadie me acompañó a Ángel. Ángel estaba acostumbrado a que todo el mundo estuviera conmigo, a tener el corillo siempre conmigo, a tener las amistades bien de cerca. Pero ese día yo decía casualmente, oye, hoy nadie quiere beber, hoy nadie quiere janguear. Yo tengo que hablarte esto en Arroyo Habichuela, porque yo sé que hay gente conectada que posiblemente por un aparente ups se conectó en este programa. Pero escúchame, porque Dios está llamando tu atención. No cambies la emisora, porque hoy Dios te va a recordar una vez más que lo que Él dijo sobre ti, que lo que Él dijo sobre tu vida, que lo que Él dijo sobre tu familia se tiene que cumplir, porque su palabra no puede retornar atrás vacía. Recuerdo que ese día, Evelyn, estoy allí sentado y me siento en la barra y pido una bebida. La persona que está al lado le pago uno de esos rounds. Y mientras estamos conversando, yo siento que me están mirando. Y yo tuve que hacer un detente. Y cuando miro para el lado, medio curioso, a ver qué era lo que estaban viendo o a quién me estaba mirando, el joven que estaba al lado sentado, su cara la había cambiado. Y me está mirando con una cara de amor que yo no comprendía. Y me dice, ¿qué tú haces aquí?
3: Ay, santo, vamos.
0: Al momento, honestamente, lo tomo a broma porque no estaba en el mood de recibir palabra de Dios. Pero qué lindo es que en medio de nuestro supuesto mood negativo, Dios es experto irrumpiendo en nuestra vida. Él es experto, escúchame esto. A lo mejor estás acostumbrado a ver a Dios en el fuego, pero Él también suena en el sonido apacible. Él también habla en el sonido apacible. Y hoy Dios trajo este momento para que escuchara su voz. No endurezcas tu corazón. Estando allí, recuerdo que me vuelve, yo le digo, pues jangueando y bebiendo lo mismo que tú. Y él me mira y me dice, no, no, no. ¿Qué tú haces aquí? Porque yo no te llamé para estar en este lugar.
3: Wow.
0: Santo. Boom. Ese fue el momento que yo me quedé sin palabras. Recuerdo que dejé de mirarlo y me quedé mirando el televisor por unos cuantos segundos. Y cuando caigo en tiempo, yo digo, esto no me pudo haber pasado. Lo miro y le doy con el hombro, con el codo así en el hombro de él. Y le digo, brother, ¿qué fue lo que tú me dijiste? Que yo no te entendí. Evelyn, ¿sabes lo que me dijo? ¿De qué tú hablas si yo no te he hablado?
3: Oh, my God.
0: Abby, yo le digo, no, no, no, relaje, no vaciles así. Dime, ¿qué fue lo que tú dijiste? Y él me mira y me dice, pero tú no has bebido ni siquiera una y ya tú estás loco.
1: Wow.
0: Pero escúchame esto, porque Dios necesitaba hablarme en ese lugar. Y yo no sé en qué lugar tú te has metido. No sé en qué lugar tú te encuentras hoy. Pero Dios te va a sacar de la cueva de Adulán para decirte, amén, yo tengo palabra de vida para tú. No eres el único que queda. Todavía hay más como nosotros que no han doblado rodillas ante Baal y están dispuestos, escúchame, a levantar tus brazos, están dispuestos a pelear junto a ti, no contra ti, junto a ti. Este ejército se va a levantar como nunca antes. Y hay, gloria al nombre del Señor. Hay uno o dos en este lugar que hoy saldrán de este lugar diciendo: no estoy solo, no estoy sola, no tengo por qué quitarme la vida, no tengo por qué hacerle caso a las voces que han susurrado al oído, porque en medio de mi debilidad Dios se hace fuerte. Diga al débil: fuerte soy. Hoy, cuando comiences a declarar las cosas que no son como si fueran, verás como algo comienza a cambiar en tu vida. Escúchame, no te estoy hablando de un ministerio, de un evangelio light donde todo es perfecto. Te estoy hablando que el Dios perfecto llega cuando tú le abres tu puerta, cuando tú le dices: entra a mí y mora dentro de mí, habita dentro de mí, porque ahora Dios terminará la buena obra que comenzó en tu vida. Puedo seguir terminando lo que Dios tiene en esta noche. Escucha esto, porque mientras el hombre se sostiene a sí mismo, el poder de Dios desde... El poder de Dios puede quedar oculto por la autosuficiente. Cuando somos autosuficientes, dejamos de permitirle a Dios que haga la obra que yo no puedo hacer. Escúchame esto, yo le estoy hablando a alguien en esta tarde que está posiblemente en el tapón, que está posiblemente de camino a su casa y decidió poner la emisora. Hoy Dios te dice, escucha, hoy Dios te está diciendo: déjame trabajar, deja la autosuficiencia a un lado y déjame que yo sea el que guíe tu camino.
1: Yo quiero decirte que si este mensaje está llegando a tu oído, no es por casualidad. Nosotros queremos orar por ti, queremos orar por tu petición. Puedes llamar, las líneas están abiertas ahora con los intercesores esperando tu llamada para interceder. El número es 787-849-1061. Lo repito de nuevo, 787-849-1061. Y la otra línea es el 787-849-2410. 787-849-2410.
0: Hay algo que me encanta sobre esto, y es que cuando la fuerza humana se acaba, estás en ese momento, en ese punto de cierre, amigo que me escucha, en ese punto de cierre que estás diciendo: ya no tengo fuerza, que estás diciendo: ya no puedo más, que estás diciendo: la oscuridad me ha cubierto, estoy encerrado en este cuarto oscuro que parece que no hay un rayito de luz al final del túnel. Hoy Dios te está diciendo: yo quiero encender la luz una vez más. Sal del lugar en donde las tinieblas te están cubriendo. Sal de ese lugar, porque escúchame, si se te acabaron las fuerzas, te felicito. Porque justamente ahora está desapareciendo el obstáculo para que Dios diga: la obra que yo quiero hacer quedará expuesta, y ahora yo podré trabajar en alguien que me diga: ya no lo logré yo por mis méritos, ahora tú lo hiciste en mí. Es como una lámpara brillante, poderosa, que se aprecia mucho más cuando no se aprecia tanto cuando hay mucha luz.
3: La oscuridad.
0: En la oscuridad se aprecia mucho mejor esa lámpara cuando es encendida. Por eso hoy Dios te está diciendo: tú eres la luz que yo escogí para este tiempo. Sal de debajo de la mesa, porque hoy Dios te ha llamado a brillar. Si sientes que tus fuerzas se han acabado, llegaste al punto de quiebre donde justamente Dios quería que tú llegaras para que comprendieras que solamente tienes que bastarte de su gracia. La luz no aumentó, cambió el entorno en donde estaba puesta. Hay algo poderoso en esto, y es que cuando el entorno en el que estamos viviendo no es el correcto, posiblemente todos vayan a opacar tu luz. Pero cuando tu luz comienza a brillar de la misma manera que Dios ha querido que brille, te vas a dar cuenta cuando entres a los lugares que Dios te ha llamado a entrar, a los lugares incómodos, a los lugares que tú no... Por eso Dios te ha permitido llegar al hospital, porque allí hay gente que necesita de tu luz. Por eso Dios te ha permitido llegar a la situación que has llegado, porque Dios también ha permitido este proceso para que otros sean alumbrados. Escúchame, porque si tienes cita con el psicólogo pronto, tienes que llegar allí y demostrar una vez más que tú también serás la luz que posiblemente la doctora o el doctor necesite, para que entienda que el proceso de cambio llega más potente cuando dejas que Dios sea el que lo haga a tu vida. Posiblemente te estés preguntando, William, ¿y cómo yo aplico esto a mi vida? ¿Cómo yo lo hago? Quizás hoy estás diciendo, posiblemente, ya no puedo más. No tengo fuerzas para seguir. No sé cómo continuar. Puede ser precisamente allí donde Dios quiera mostrar que tu historia no depende únicamente de tus recursos, sino de su perfecta gracia. Gloria. Alguien que diga algo, vamos, vamos.
1: Gloria a Dios. Oye, en este momento lo más probable, tú estás diciendo, William, para ti es fácil decirlo porque tú eres evangelista y ya tú conociste a Dios, pero yo estoy esperando el momento perfecto. Quizás tú digas ahí en tu casa, en tu carro, donde estás escuchando, yo estoy esperando cambiar esto y esto para luego darle la oportunidad a Cristo de tener una relación con Él. Pero déjame decirte una cosa, es que el momento perfecto no existe, se crea. Y ese momento cuando se crea es cuando tú das el paso y dices que quieres aceptar al Señor Jesús, que reconoces que necesitas de su gracia y que, como nos decía nuestro hermano el evangelista, no es por tu fuerza. Ya por tu fuerza llegaste hasta donde podías llegar, ya llegaste al límite, ya te paraste en esa orilla donde ya no puedes avanzar más. Ya chocaste contra una pared. ¿Qué estás esperando? Cristo está ahí con los brazos abiertos y está esperando que tú des el sí. Así que si este es tu caso, llama al 787-849-1061 o el 787-849-2410. Adi.
4: Mira qué perfecta es la gracia de Dios, que Él nos envió al Consolador. Eso. Él nos envió un mejor amigo que nos acompaña todos los días de nuestra vida. Y está ahí para que nosotros no estemos solos. Eso. Para que nosotros podamos entender que aún en medio del proceso, no importa cuál sea el proceso, el Espíritu Santo está ahí para socorrerte. Y la palabra dice en Romanos 8, dice, y de igual manera el Espíritu nos ayuda en nuestras debilidades. Dice, pues, ¿qué hemos de pedir como conviene? No lo sabemos, pero el Espíritu mismo intercede por nosotros. Amén. Con gemidos indecibles. A veces nosotros mismos oramos y decimos, Dios mío, ya yo no sé ni qué pedirte. No sé cuál es el camino, dime para dónde. El Espíritu Santo está ahí. El Espíritu Santo te guía, el Espíritu Santo te redarguye. Cuando tú estás metido en una situación que tú dices, válgame, pero es que yo siento que algo me dice como que no lo hagas. Si es el Espíritu Santo te está diciendo, no lo hagas. O el Espíritu Santo te está diciendo, ve, que yo estoy contigo, yo te estoy confirmando. El Espíritu Santo se va a encargar de llevarte a través de la gracia de Dios para dirigir tus pasos. Por eso mismo debemos nosotros orar y confiar en que, no importa cuál sea la circunstancia en la que estemos pasando, Dios está ahí.
1: Amén.
4: Su gracia está ahí. Y se perfecciona cada día. Porque mientras más débiles somos, mientras más fondo vamos a tocar y mientras más impuros nos sintamos, más la gracia de Dios se va a perfeccionar en nosotros. Más Dios se va a enaltecer, porque es que a Él le gusta esto. Cuando llegamos al punto... Cuando llegamos al punto en el que decimos ya, ¿ahora qué? ¿Ahora qué va a pasar? Cuando llegamos a ese punto, ahí es que Dios dice, ok, aquí es que voy yo, me soltaste, gracias, eso era lo que yo quería.
0: Yes. Es que eres experto utilizando los escenarios que parecen ser de muerte para levantar el ejército. Pregúntale a Ezequiel. Podemos ver que Ezequiel llega a un valle que estaba lleno de huesos y secos en gran manera. Y de allí Dios hace levantar un ejército.
4: Porque ahí, cuando parece ser imposible, el Rey de Reyes, Señor de Señores, se manifiesta y nos deja a nosotros saber, yo soy el Dios de lo imposible, yo soy el Dios que puede levantar el muerto, yo soy el Dios que puede voltearte la tortilla y decirte, ah, el médico dijo que era cáncer, no, yo dije que ahí no hay nada. Ahora entonces, cuando vayas más adelante, vas a decir, ah, espérate, ¿qué pasó aquí? Si fue Dios, el poder de Dios, la sangre de Cristo y la gracia que nos cubre. Eso fue lo que pasó. ¿Es algo inexplicable? Sí, porque es que sus pensamientos son más grandes que nuestros pensamientos. Sus caminos son mejores que nuestros caminos. Nosotros no podemos comparar la mente de Dios infinita con quizás una mente finita que tenemos nosotros. Tú sabes, tenemos que confiar en que la gracia de Dios está ahí, perfeccionándose cada día nuestra debilidad.
0: Aleluya. Amén. Tengo una palabra para ti, Jessica. El Espíritu Santo me decía, Jessica, Jessica, Jessica. Y hoy, Jessica, te voy a hablar directamente a ti. entraste en el cuarto de la depresión, donde sentías y has escuchado voces que te dicen quítate la vida, pero hoy Jesús ha de manifestarse de manera poderosa en tu vida. Jessica, si estás escuchando este mensaje, llama, los números están ahí. Ya mismito vamos a volver a mencionarlo, escúchame. Si escuchas la voz de Dios, no soy yo el que te está hablando, no endurezcas tu corazón. Hoy Dios puede libertarte de esa situación que parece que no tiene final, de esa situación, de esa situación que parece que ha acabado todo en tu vida. Jessica, hoy Dios te dice, yo te quiero restaurar, yo quiero levantar tu... Las lágrimas se terminarán ya y el gozo del Señor volverá en la mañana. En la mañana volverá la alegría, porque yo vuelvo a traer misericordia y esa misericordia se hace nueva cada mañana. Jessica, hoy Dios te dice, yo voy a hacer lo que tú no has logrado con tu fuerza. Déjame a mí terminar la buena obra que he comenzado en tu vida. Ángel, dime los números nuevamente.
1: Se pueden comunicar al 787-849-1061, 787-849-2410. Esas son las dos líneas, están abiertas. Repito de nuevo, 787-849-1061 y 787-849-2410.
0: Yo quiero ir culminando, ir cerrando con esto que he entendido que Dios ha puesto en mi corazón. Y es que escúchame esto, porque esta parte marca mi vida de manera sobrenatural. No siempre sabrás por qué permaneció el aguijón, pero sí puedes conocer al Dios cuya gracia sostiene incluso cuando la respuesta no es la que espera. Yo necesito reiterar esto en esta tarde del Señor. Escúchame, amigo que me estás escuchando ahí, valga la redundancia. No siempre sabrás por qué permaneció el aguijón, pero sí puedes conocer al Dios cuya gracia sostiene incluso, ay, ay, ay, cuando la respuesta no es la que tú esperabas. Yo quisiera culminar en esta noche con una conclusión que he entendido que Dios ha puesto en mi corazón, y es que necesitamos entender que la verdadera victoria nunca ha consistido en no tener debilidades. Justamente es lo que Dios tiene más poderoso en este caso. ¿Por qué? Porque Él decidió poner en vasos de barro un tesoro grande. Un tesoro poderoso. Ángel, yo me preguntaba, yo decía, ¿pero por qué no hizo vasos de barro? El barro se desvanece. El barro, cuando tú le echas agua, comienza a perder fuerza. Qué poderoso, porque Cristo dijo, yo soy el agua de vida que salta para vida eterna. Cuando el barro se pone duro y no quiere cooperar, ¿qué es lo que le echan?
1: Agua.
0: Y con el agua puede ser moldeado. Escúchame, porque hoy Dios también le está hablando a alguien que necesita ser moldeado. Escúchame, porque con amor te lo tengo que decir. Qué lindo es cuando con amor Dios te dice, déjame moldear tu forma, tu molde. Déjame crear yo el molde para que entonces sea hermosa y puedas comprender que lanzaste la cuerda y es hermosa la heredad que te ha tocado. Hay algo que me encanta. Y finalizar, quiero terminar con esto. Y es que cuando las fuerzas o tus fuerzas terminan, no significa que Dios te abandonó. Significa que has llegado al punto donde ya no podrás decir, lo logré yo. Aleluya. Sino que la gracia del Señor me ha sostenido. Podemos repetir todos a la misma vez, al unísono. La gracia me ha sostenido. Qué lindo es cuando entendemos que ha sido por su gracia que hoy estamos en este programa. Que ha sido por su gracia que Dios ha dado y ha multiplicado los recursos para poder llegar a otro. Evelyn, hoy Dios te dice, te entregué los recursos que otros no tenían para llegar a donde otros necesitan llegar. Eres el puente que yo escogí en este tiempo. Gracias, Señor. Para llegar a donde tú creías que no ibas a poder llegar. Escúchame, porque hoy Dios te está diciendo a través de la radio, Evelyn, en tu lugar te está diciendo gracias por permitirme ser yo el lugar en donde cimentaste tu casa. Y termino diciendo, construir la casa sobre la roca no significa construir la casa en otro lado. Aquí hay un código, Ángel, ¿lo suelto o no lo suelto?
1: Zumba.
0: ¿Sabes cuál es el problema? Que antes de llegar a la peña, que antes de llegar a la roca, la tierra tiene que ser removida. Aleluya. Cuando este hombre dice, no construyas la casa sobre la arena, sobre la tierra, te está diciendo, no seas vago, excava un poco más, profundiza un poco más, porque cuando tú profundizas en la roca, que es Cristo Jesús, vas a poder conocer al Dios de tu milagro. Dios te bendiga, Dios te guarda. Gracias por permitirme ser parte de este programa. Gracias, Ángel. Gracias, Evelyn. Gracias, Adi. Gracias, Raiza, por permitirme ser parte de esto. Amigo que me escucha, no endurezcas tu corazón. Si hoy aceptas a Jesús en tu corazón, grítalo fuerte. Si estás en las redes, escribe ahí en las redes. Escribe, necesito a Cristo en mi corazón. Escribe, necesito volver de nuevo. Llama a los números que se te han estado dando simultáneamente varias en ocasiones. Escúchame, porque hoy Dios te dice, este ha sido el lugar, el panorama, donde Dios ha decidido establecer su reino para que tú vuelvas a Él. Dios te bendiga.
3: Amados oyentes, con esto nos despedimos, le damos gracias a todos los que estuvieron presentes, a todos los que compartieron, así que estamos contigo, nos llevaremos tus oraciones a casa y seguiremos intercediendo por ustedes. Que Dios les bendiga y hasta aquí su programa Perfecta Gracia. Nos vemos en la próxima.

0: Saludos, hermano. Todavía estás a tiempo de llamar a tu programa Perfecta Gracia. Las líneas están abiertas 787-849-1061 y 787-849-2410. De esta manera queremos darle las gracias a nuestro hermano, el evangelista William Ruiz, por acompañarnos. Para nosotros ha sido más que un honor tenerte acá, William. Sabemos que tienes una agenda complicada, ¿verdad? Pero damos gracias al Padre porque hoy fue el día que hizo el Señor para que estuvieras con nosotros compartiendo esa palabra. Así que de nuestra parte queremos decirte que estamos más que agradecidos y honrados por tu presencia aquí, hermano.
1: Amén. Gracias a ustedes por esta oportunidad y quisiera aprovechar para enviarle saludos a todos los radioescuchas. De igual manera a cada uno de los que estamos aquí en cabina. De parte, un saludito de parte de mi pastor, reverendo Ariel Cubero, su esposa Elizabeth Aldarondo, de la iglesia a la cual perseveramos, Iglesia Pentecostal, Movimiento Internacional del Barrio Guerrero de Isabela, el lugar de tu milagro, donde estamos viendo todavía milagros ocurrir. Milagros creativos, milagros de parte del Señor de una manera sobrenatural. De igual manera reciban un cordial saludo de parte de mi esposa Dayana Dumen, la cual está como cuidadora un ratito con mi suegra, la cual está internada en un hospital debido a una situación de salud. Así que les pido también la oración para que la vayan cubriendo en esta tarde de hoy.
2: Amén. Gracias, Bela, nuevamente a el evangelista William Ruiz por decir que sí, por aceptar esta invitación y compartir con nosotros, ¿verdad?, y con toda nuestra audiencia una palabra que no hay duda que vino directamente del cielo.
1: Gloria a Dios.
2: De verdad que le damos las gracias primeramente a Dios y luego al evangelista por dejarse usar de una manera tan bonita y tan especial y por ministrar a cada una de nuestras vidas. Que esta palabra yo sé que no caló solamente profundo en los que nos escuchan, sino en nosotros también.
1: Amén.
2: De verdad que desde que agarró el micrófono, mi corazón está estrujado de la alegría.
1: Gloria a Dios.
2: Y Dios ha hablado a mi vida de una manera muy especial y eso hay que testificarlo.
1: Amén.
2: Porque muchas personas piensan que porque estamos aquí no necesitamos esa palabra.
1: Eso es.
2: Y hoy yo era, mira, una de esas que necesitaba escuchar esa palabra y Dios dio confirmación de lo que ya Él comenzó a hacer desde esta mañana en mi iglesia. Él cerró con el día de hoy y me dijo, mira Evelyn, esta es la confirmación que yo declaré sobre tu vida.
1: Yes.
2: Durante el servicio de esta mañana.
3: Gracias.
2: Así que gracias, de verdad gracias, gracias a mi familia de Perfecta Gracia, gracias a Ariel que está por ahí, a Carolina, a los que están en el cuadro telefónico respondiendo cada una de sus llamadas, respondiendo, ¿verdad?, y apoyándolos en oración en cada una de sus peticiones. Quiero dejar un versículo bíblico aquí que me enamoró desde que lo leí, cuando, ¿verdad?, estuvimos repasando lo que es el tema de la perfecta gracia, y se encuentra en Juan 1, versículos 16 y 17 en la versión TLA, refiriéndose a la gracia. De Cristo hemos recibido un regalo tras otro, pues Dios nos dio la ley por medio de Moisés, pero el amor y la verdad los dio por medio de nuestro Señor Jesucristo.
3: Uh-huh.
2: Así que de verdad que hermoso versículo, de verdad que lo amé cuando lo leí y lo quería, ¿verdad?, compartir con todos los que nos están escuchando hoy y con mi familia que está aquí presente.
0: Gloria a Dios. Bueno, yo creo que ya con esto nos podemos despedir. Damos toda la gloria, toda la honra es del Señor Jesucristo. Para nosotros ha sido un placer tenerlos otra vez escuchándonos aquí a través de estas ondas radiales. Queremos decirle que los números siguen abiertos, 787-849-1061, 787-849-2410. Recuerda que Cristo les ama, todavía estás a tiempo de entregarle tu vida al Señor Jesús. No endurezcas tu corazón si escuchaste este mensaje. El Señor tiene algo nuevo para ti, solamente está esperando que tú le des una oportunidad. Yo creo que hasta aquí va a ser nuestra parte. Que Dios les bendiga y tengan buenas noches.
3: Dios les bendiga.
0: Muchas gracias.
3: Bendiga.

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6:22. 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

0: bendiga a cada amigo, cada radio oyente que nos escucha en esta hermosa tarde del Señor. Este es su programa Impacto de Liberación, que transmite la Iglesia de Dios Pentecostal, Movimiento Internacional Los Mangos de Mayagüez, y cuyo pastor es el reverendo Arnaldo Cortés Reyes. Aquellos que no conocen de nuestra congregación, estamos ubicados al costado de la Unidad de Salud Pública en Mayagüez, cerca de la estación de bomberos estatal. Esta noche, las moderadoras de su programa somos esta servidora, Diana Cortés, y nuestra hermana,
1: Jessica Díaz. Dios les bendiga.
0: Queremos excusar a nuestra hermana María de los Ángeles, que está todavía recuperándose de salud. Le enviamos un cordial saludo allá y a cada una de las personas que nos están escuchando y no se despegan de nosotros domingo tras domingo.
1: El tema de hoy se titula Él quiere hacerte libre y está basado en los textos bíblicos Juan capítulo 8, versículos 36, Gálatas capítulo 5, versículos 1 y segunda de Corintios capítulo 3, versículo 17. Entonces, ¿por qué traemos este tema? Dios quiere hacernos libres. Y esto es tanto una promesa como también una realidad presente en Cristo y en el Espíritu Santo, que fue manifestado cuando murió el Señor en la cruz por nuestros pecados, resucitó, ascendió a la diestra del Padre y luego el Espíritu Santo descendió para morar en todos los que deseamos ser libres en Cristo. Quiere decir que para conseguir esa libertad tenemos que reconocer la autoridad de Cristo, la gracia de Dios y la acción del Espíritu Santo.
0: Él nos quiere hacer libres. Y yo les pregunto a cada uno de los que nos escuchan si en algún momento nos hemos sentido un poquito prisioneros de algo. Yo entiendo que sí, ¿verdad? En algún momento nos hemos sentido como que quiero salir de aquí ya. El lunes pasado, en este mes, estuvimos los niños de nuestra congregación saliendo a una excursión, ¿verdad? Y nos fuimos para el Faro de Arecibo. Cuando llegamos, pues nos metimos a lo que es el acuario y el área del acuario. Antes de llegar a ver los peces y esa cosa tan hermosa que hay un área que es bien oscura desde que tú entras y escuchas ruidos extraños. Ya parece casi una casa de terror. Pues cada uno de los niños reaccionó distinto, pero la mayoría quería avanzar a salir de allí lo más pronto posible. Y ellos estaban asustados y como que deseando como que salir del lugar para sentirse tranquilos, porque había algo que los estaba inquietando. Y cada uno de nosotros tenemos algo en algún aspecto en nuestra vida en las cuales queremos ser libres. Y es por eso que hemos traído este tema, que se encuentra, como dijo nuestra hermana Jessica, en Juan 8:36, Gálatas 5:1 y 2 Corintios 3:17. Pero, ¿qué nos dice la Biblia en Juan 8:36? Juan 8:36 dice, así que, si el Hijo os libertare, seréis verdaderamente libres. La libertad frente al pecado, frente a la culpa y a la esclavitud que produce la desesperanza. Muchas veces nos desesperamos, el pecado nos quiere afligir, pero qué lindo que dice la palabra clavemente, ahí dice, conoceréis, si el Hijo os libertare, seréis verdaderamente libres. La libertad que estamos buscando específicamente está en Cristo Jesús y su sacrificio en la cruz del Calvario.
1: Y esto no quiere decir que porque nosotros aceptamos a Cristo y tratamos de caminar conforme a lo que dice la palabra, estamos libres de problemas y de situaciones difíciles o de las mismas ganas que dan de hacer cosas que sabemos que no debemos hacer. Esto lo que significa es que cuando nosotros estamos bajo una situación difícil, bajo un problema o bajo una tentación, nosotros miramos a la cruz. ¿Por qué? Porque reconocemos que ya Cristo hizo lo pesado por nosotros. Ya Él llevó todas nuestras culpas. Así que no es que tenemos una licencia para hacer lo que es malo, sino que reconocemos que todo lo podemos en el Señor porque de Él viene la fortaleza, la libertad y todo lo que necesitamos para poder vencer cada problema y cada situación difícil. Quiere decir que vivimos esta libertad día a día tomando la decisión de mirar a la cruz, de seguir a Cristo, de hacer las cosas conforme a lo que Él hizo cuando estaba en la tierra. Gálatas 5:1 nos dice: estad pues firmes en la libertad con que Cristo nos hizo libre. Quiere decir que la libertad que nos trajo cuando Él tomó nuestra culpa y la llevó a la cruz. Esa libertad de que ya yo no tengo que vivir bajo la esclavitud de una adicción o de un gustito que me viene temporero, pero luego entonces me trae situaciones difíciles, como por ejemplo una persona que está adicta a las apuestas. En el momento que tiene dinero, hace la apuesta, la pasa bien, se le sube la adrenalina mientras está ganando, mientras está perdiendo, pero entonces luego viene la consecuencia de que ya arruinó sus finanzas, gastó más de lo que tenía, dejó prioridades que se quedaron cortas y no puede sustentarse. Entonces ahí viene la culpa, ahí viene la desesperanza. Y de esto, de todos estos placeres terrenales, temporeros, es que Cristo nos ha hecho libres.
0: También Dios nos hace libres de lo que es la ansiedad, la depresión, y son temas que se deben de abordar, ¿verdad? No es que por ser algunos cuando entran a Cristo libres espiritualmente no les vaya a atacar una ansiedad, no les vaya a atacar una depresión, pero muchas veces la depresión y la ansiedad que daban uno estando sin Cristo no se siente igual que cuando tú estás en Cristo. Tú has sido verdaderamente libre cuando tú te acercas a Cristo. Si tú tienes una ansiedad terrible, mira, acércate a Dios, porque a pesar de que quizás haya angustia, que haya un poquito de preocupación, la angustia y la preocupación no es tan fuerte ni te da tan excesivamente como cuando estás sin Cristo. Porque cuando estamos con Cristo, la libertad que nos ofrece Él nos enseña que no es lo mismo que cuando estamos en el mundo secular, que cuando estamos afrontando las pruebas solo, porque en este momento tenemos la compañía de Dios, tenemos la compañía del Espíritu Santo, y el Espíritu Santo quiere acompañarte en cada una de tus situaciones, en cada una de tus crisis, sean emocionales, sean físicas, sean espirituales. En cada una de tus situaciones, Cristo te quiere acompañar. El Espíritu Santo ha sido enviado para estar contigo y acompañarte en cada momento del proceso que tú estás pasando. Por eso esta noche queremos hablarte de la libertad que nos trae Cristo, porque Cristo quiere hacerte libre.
1: Amén. Así que para sostener esa libertad, nosotros necesitamos tener una disciplina espiritual. ¿Y cómo entonces mantenemos o logramos adquirir una disciplina espiritual? Primeramente, obligándonos a orar. Y sí, dije obligándonos, porque muchas veces la oración no viene como un deseo de que, ay, tengo ganas de hablar con el Señor y me tiro de rodillas y oro. Eso va a pasar cuando ya tú has sostenido una disciplina espiritual por lo suficiente mente tiempo. Es como cuando estás haciendo ejercicio. Al principio, esas primeras 2 semanas de ejercicio te van a pesar, te vas a tener que obligar para mantenerte. Ya una vez pasa ese periodo de tiempo en donde acostumbras al cuerpo, entonces va a venir bien natural el tú mantenerte haciendo ejercicio todos los días. Pues con la oración es lo mismo. Al principio te tienes que obligar a orar, porque no es que vas a obtener una contestación audible, no es como tener una conversación con una persona. Tienes que orar y esperar para conseguir esas contestaciones. Así que cuando te obligas a orar, te obligas a estudiar la palabra, porque eso te va a enseñar a conocer el carácter de Dios, sus promesas, su voluntad para tu vida. Entonces ahí vas a conseguir crear un fundamento fuerte para tu disciplina espiritual. Y luego, pero no menos importante, es unirte a una comunidad de fe, personas que piensen como tú, que tengan una misma meta, que es acercarse al Señor, tener una relación personal y especial con Dios. ¿Por qué? Porque cuando tú tengas desánimo, desesperanza, cuando estés cansado, se te caigan los brazos, como le pasó a Moisés, esa comunidad de fe va a levantarte los brazos, te va a ayudar a mantenerte enfocado y te va a ayudar a que este caminar sea uno de aprovechamiento y de bendición.
0: Y es cierto que muchas veces sentimos que como que estamos solos, y con una comunidad nosotros podemos apoyarnos en los unos a los otros para podernos mantener firmes en lo que es el Señor. Porque cuando uno cree desfallecer o cuando uno está estudiando la Biblia y no entiende lo que está escrito, en una comunidad de fe se te ayuda a entender lo que está escrito en la palabra del Señor y a poder seguir los pasos que Dios quiera que nosotros sigamos para podernos acercar más a Él. Pero ¿cómo nos podemos acercar más a Dios y cómo poder tener esa libertad tan anhelada? Pues mira, primeramente tenemos que entregarle nuestro corazón a Dios, porque al entregarle nuestro corazón a Dios, el Espíritu Santo entra en nosotros, y al tener al Espíritu Santo con nosotros, ahí es donde dice la palabra en 2 Corintios 3:17, donde está el Espíritu del Señor, ahí hay libertad. Una vez tú aceptas a Cristo como tu único y exclusivo Salvador, entra a morar en ti lo que es el Espíritu Santo. Y el Espíritu Santo es el Consolador, le dice la Biblia, que es el que te ayuda, te consuela en tus momentos más difíciles, pero también es como tu guía. Muchas veces hay cosas que uno dice, ay, eso fue la conciencia. Pues no, en nuestro mundo cristiano no es simplemente la conciencia, también es el Espíritu Santo redarguyéndonos, advirtiéndonos lo que está mal, lo que está bien, y ayudándonos a podernos acercar más a otras personas para poderlas ayudar, y tanto las ayudamos a ellas, ellos nos ayudan a nosotros. Y es por eso importante la koinonía, que es el compartir cristianamente en un mismo pensar y en un mismo sentir.
1: Y ese servicio que hacemos en comunidad se puede entender también como lo que es abrirse a la obra del Espíritu Santo, porque nosotros fuimos amonestados para servir, enseñar la palabra de Dios y mostrar el carácter de Cristo por medio de nuestras propias acciones. Así que cuando el Espíritu Santo viene a tu vida y tú comienzas a relacionarte con personas, con una comunidad de fe que tiene el mismo enfoque que tú, te das cuenta que cuando sirves baja la ansiedad, te baja la depresión, te levantas con más ánimos para hacer lo que es bueno. Porque sin darte cuenta, al hacer la voluntad del Señor, estás dándole paso al Espíritu Santo para que se manifieste y se desarrolle en tu vida. Quiere decir que espiritualmente vas creciendo, te vas fortaleciendo, y sin darte cuenta vas acercándote cada día más al carácter de Cristo por medio de tus acciones. Así que es un buen momento preguntarnos, ¿qué áreas de nuestra vida necesitan libertad ahora? Tal vez estoy adicta a estar sentado al frente del televisor por largas horas, se me pasa el tiempo, no puedo hacer las cosas que me gustaría hacer o que quiero hacer.
0: Y eso me está trayendo problemas familiares.
1: Así mismo, tal vez de vez en cuando me gusta darme la copita de vino porque me relaja, porque la ciencia dice que es buena para el corazón, pero entonces luego me trae problemas en mis finanzas, me hace tomar malas decisiones, me hace aceptar cosas que tal vez en mi sano juicio yo no estaría de acuerdo con eso. Y luego pregúntate, ¿qué dependencia de reglas externas estás reemplazando por una relación con el Espíritu Santo? ¿A qué se refiere esto? Se refiere a qué cosas de afuera tengo que dejar para poder acercarme al Señor. Porque siempre va a haber un factor que compita con lo que el Señor quiere para tu vida. Tal vez es el televisor, que te está quitando tiempo de oración, de estudio de la palabra. Tal vez son malos hábitos que tal vez no te están permitiendo relacionarte más con tu comunidad de fe.
0: O amistades que quieren alejarte más de Dios cada día y te están invitando a lugares que tú sabes que no le agradan a Dios. Hay muchos factores que te pueden afectar a ti para poder seguir y acercarte a Dios.
1: Así mismo. Así que una vez hemos reconocido que necesita liberación en nuestra vida, puede ser la culpa, el miedo, malos hábitos, ansiedad, depresión, tantos problemas que nos paralizan. Pues una vez identificamos qué necesitamos, qué necesita liberación en nuestra vida, entonces podemos actuar para resolverlos. Así que la segunda etapa es reconocer a Cristo como nuestra fuente de la libertad. Entender que Cristo es confiable. Para todo lo que necesitamos, debemos depender en Él y confiar en su autoridad sobre nuestras vidas.
0: Amén. Reconocer a Cristo como nuestro Salvador nos hace sentir diferente. Yo me acuerdo que cuando yo estaba ya en la superior, yo he sido nacida y criada toda la vida en la iglesia. Pero donde nada vale uno nacer y criarse completamente en la iglesia y saber la palabra si uno no acepta a Cristo como su único y exclusivo Salvador. Y ese día yo estaba atendiendo los teléfonos porque se estaba transmitiendo precisamente por la radio en una actividad que era a nivel de todo el pueblo de Orocovis en el estacionamiento público, que era el Día de Humillación a Dios. Y la palabra de esa noche caló directamente a mi vida. Y yo allí en el área de la cabina donde estábamos para atender los teléfonos, yo decidí hacer la oración de profesión de fe. Estando en la iglesia ya había sido bautizada, todo lo de etcétera, etcétera que pudo haber pasado. Pero la necesidad de acercarse a Cristo directamente llegó a mi vida en ese momento. Y al llegar al momento en mi vida que yo acepté a Cristo como mi exclusivo Salvador, yo no era una persona que pueda decir que hacía pecados, que todo el mundo habla que eso es pecado malo, pero mi vida no estaba con Cristo, no estaba unida a Cristo. Y quizás tenía mis pequeñas fallas normales como en cualquier otra persona, porque todo el mundo peca, todo cristiano también peca. Pero en ese momento yo no era cristiana porque no había aceptado a Cristo. Y te puedo decir que a pesar de que yo no era una pecadora, yo al aceptar a Cristo, mi corazón, mi vida, todo dentro de mí cambió. Me sentía más alegre, me sentía más liviana, me sentía más tranquila. ¿Y qué está pasando en tu vida que tú necesitas sentirte así? Tranquilo, en paz. Es una pregunta que te hago esta noche. ¿Qué está haciendo falta en tu vida? Porque hay que reconocer a Cristo como nuestro Salvador y Señor para poder sentir la libertad que solamente Él ofrece.
1: Eso es bien cierto. Tenemos muchas personas que piensan que porque no están robando, asesinando, fornicando, ellos no están pecando. Pero la realidad es que hasta con un mal pensamiento, una crítica, una murmuración, hasta mirar a alguien por encima del hombro, es pecado, porque la palabra es clara. No podemos pensar de nosotros más de lo que realmente somos. Y cuando Cristo vino a la tierra, era humilde. Él se humilló y sirvió. Así que hay muchos pecados que no se reconocen como pecado porque no son visibles.
0: Pero pecado es pecado.
1: Es correcto.
0: Tanto una mentira como un adulterio están en el mismo nivel.
1: Eso es.
0: Tanto una mentira como un asesinato están en el mismo nivel. Pecado es pecado. La Biblia dice que el que sabe hacer lo bueno y no lo hace, le es pecado. Si tú sabes que ayudar a tu prójimo en este momento que tú no tienes nada más que hacer y te pidieron una ayuda y no lo haces, teniendo tú la libertad de poderlo ayudar, ya tú estás pecando. Así que los pecados constantemente no solamente son los que no aceptan a Cristo o los que no conocen a Cristo los que pecan, también los que están en Dios. Pero los pecados son para uno arrepentirse y diariamente tenemos que ir delante de la presencia de Dios. Ahora, tú en qué te estás sintiendo prisionero, qué te está agobiando a ti, porque pecar fuera de Cristo no es lo mismo que pecar estando en Cristo, porque la redargulle, cuando Dios te redarguye, tú te puedes sentir prontamente libre y tú puedes pedir perdón y sentirte tranquilo, pero cuando tú no estás en Cristo, tú no te sientes igual de tranquilo.
1: Y eso es verdad. Esa es la importancia de la comunión, que cuando tú haces algo que no va conforme a lo que estipula el Señor, tú vas a sentir esa responsabilidad, vas a sentirte mal, vas a querer arreglarlo y vas a querer redimirte y automáticamente vas a ir delante del Señor a pedirle perdón porque te vas a sentir pesado, atado, como cuando estás encadenado.
0: Y al estar en una comunidad de fe, los hermanos te ayudan constantemente a superar cada una de esas crisis que quizás tú puedas tener en tu fe, en tus pecados, en tu vida devocional con Dios.
1: Así mismo, y así es que sostenemos la libertad, orando todos los días, estudiando la palabra, meditando en ella y con acción de gracias en todo. Gracias por la comida, gracias por mi salud, gracias por la familia, por la comunidad, en todo dar gracias, porque hasta en nuestros peores días, cuando todo sale mal, si aún estamos respirando, hay que darle gracias a Dios, porque en muchos lugares, lamentablemente, se pierde la vida en un abrir y cerrar de ojos y pues si no hay salud, si no hay aire en los pulmones, no tenemos la esperanza de ser redimidos y poder ser salvos.
0: Ahora, yo te pregunto, ¿cómo tú oyes al Espíritu Santo para poder sostener la libertad que Dios ha puesto en ti? ¿Cómo tú lo estás escuchando? Porque si tú no conoces a Dios, tú no puedes escuchar la palabra o ese pequeño Pepe Grillo, como decimos nosotros por la historia de Pinocho, esa pequeña conciencia que trae a ti, a tu vida para arreglar las cosas, no la estás escuchando. Así que yo te insto a que te acerques a Dios y a ti que tú conoces a Dios, que vivas una vida más cercana a Dios, que empieces a buscarlo más seguido, que te vayas acercando cada momento a su presencia, tratando de tener y mantener esa vida espiritual para que tú puedas escuchar el Espíritu Santo ayudarte a sostener esa libertad. Lo debes de hacer con oración diaria, con lectura bíblica, con meditación en la palabra y gratitud. Son señales que la obra del Espíritu Santo está haciendo en ti. Son la convicción, la renovación y la dirección. Si tú en este momento te dices, ay, yo estoy muy ocupado, mira, cuando vayas de camino al trabajo, en vez de estar escuchando cualquier bobería o pendiente al teléfono, mira, ponte una predicación de las que hay en internet o escucha una palabra diaria en alguna persona que tenga algún devocional diario que a veces aparece en YouTube, pero trata de mantener tu vida cercana a Dios.
1: Así mismo. Y la mente es bien poderosa. Así que de lo que tú estés alimentando tu mente, eso es lo primero que te va a venir cuando tengas una situación difícil. Como por ejemplo, antes de yo venir a los caminos del Señor, pues yo tenía una vida como común y corriente. Me pasaba enfocada en el trabajo, todos los días trabajando, llegaba a mi casa. Cuando llegaba a mi casa me quería relajar porque yo no tenía hijos, así que yo me compraba mis cervezas, me ponía al frente del jueguito, del PlayStation, y ahí me quedaba horas muertas hasta que me daba sueño y a dormir. Así que cada vez que llegaba un problema difícil a mi vida, yo me ponía violenta, tal como el jueguito que todos los días yo jugaba, me ponía violenta, no podía filtrar mis pensamientos, mis emociones. Cuando llego al Evangelio, que comienzo a estudiar la palabra, que comienzo a estar escuchando himnos a cada ratito, coritos, orando en cada momentito que podía, porque no siempre te vas a tener que tirar de rodillas para orar. Cuando yo iba de camino para casa en el carro, yo iba hablando con el Señor, yo no iba hablando con ninguna amiga, ni escuchando música, iba meditando en el Señor. Así que cuando venían los problemas difíciles, en vez de ponerme a maldecir, a tirar y a jalar y a pelear, entonces me iba a la palabra. me quedaba tranquila, el Señor pelea por mí, yo puedo tener paz, yo soy libre. Filtraba mis emociones y buscaba mantenerme en paz, porque nuestro Dios es un Dios de paz, de amor, de misericordia. Así que automáticamente mi mente va directo a la palabra para no cometer errores de los cuales luego me pueda arrepentir. Así que en este día, ¿de qué estás llenando tu mente? Y si no estás seguro de qué estás llenando tu mente, ponte a pensar en el último coraje que tuviste. ¿A dónde fuiste? ¿Cómo reaccionaste?

0: tiempo con Dios. Y cuando me senté con calma, yo tengo un libro devocional que es para niñas, pero lo uso yo. Es para niñas, pero lo uso yo. Y cuando lo abro en el día que tocaba, porque es un día por el día del año en que tú estés haciendo que lo abras, pues vamos a suponer hoy es un ejemplo, 5 de octubre, pues yo abro 5 de octubre y ahí aparece la lectura. Pues cuando abro ese devocional, después del coraje que yo había pasado y que había llorado mucho y en medio de mi llanto, que yo me acordé que no había tenido mi devocional, lo abro y lo que decía era, solo pide. Y qué hermoso es que la palabra te alienta en momentos de crisis. El Espíritu Santo me estaba diciendo, pide. Pide, habla conmigo, desahógate conmigo, que yo voy a obrar en tu situación. Y así es que Dios quiere bregar contigo. No necesariamente te va a decir pide lo que quieres o solamente pide, pero quizás va a hablar algo directamente de acuerdo a tu necesidad en ese momento. Pero si tú estás lejos de Dios, no vas a tener ese consuelo hermoso que tiene el Espíritu Santo y que Dios da a aquellos que quieren y que necesitan en el momento adecuado. Así que yo te exhorto a ti a que te acerques a Cristo. Te lo he repetido como 8 veces, pero es que es necesario volverlo y repetirlo. Acércate a Cristo. Necesitas de Cristo. Cristo quiere obrar en ti. Y si tú en estos momentos estás apartado, estás separado de Dios, no te has acercado a lo que es Dios en estos momentos, o tuviste el tiempo con Dios y hace tiempo que no vuelves y no regresas a sus brazos por las diferentes situaciones que hayan pasado. Quizás en la iglesia tuviste alguna situación con alguien y te sentiste lastimado. Mira la vista, ponla en Dios. Todas las personas son imperfectas. En todos lados hay gente incordia. Hay gente que molesta, que hacen sentir a uno mal. Pero Dios quiere hacer la obra en ti. Así que si tú quieres acercarte a Dios, te invito a que ores con nosotros.
1: Amén. Oramos. Señor Jesús, reconozco que necesito tu libertad. Pido perdón por mis pecados y te recibo como mi Señor y Salvador. Escribe mi nombre en el libro de la vida. Llena mi vida con tu Espíritu Santo para vivir en libertad verdadera que solo tú puedes dar, para poder honrarte y glorificarte todos los días de mi vida. En el nombre de Jesús, en tus manos me pongo. Amén.
0: Amén. Y si tú estabas congregándote en algún lugar y quieres verte en la libertad de volver a ese lugar con tu congregación, puedes regresar. Pero si no tienes a un lugar donde ir, y pues estás en Mayagüez o cerca de Mayagüez, ya al principio del programa dijimos que estamos cerquita de la unidad de salud pública, donde antes era la Academia Betel en Mayagüez. Queda detrás de los bomberos estatal, por allí cerquita, y estamos con los brazos abiertos, la Iglesia de Dios Pentecostal MI, Los Mangos en Mayagüez. Amén. Allí tendremos el próximo martes nuestro culto de sociedad, los jueves son culto de oración, y los domingos que tenemos nuestra escuela dominical empezando a las 9 de la mañana, hasta las 11, y a las 11 nuestro servicio al Señor. Amén. Así que puedes acompañarnos en libertad. Y nada, allí estamos, una congregación dispuesta a abrazarte, a amarte. Nadie se puede quejar porque todo el mundo que llega a Los Mangos en Mayagüez dice que es una congregación de amor.
1: Amén. Y si tienes internet y quieres buscarnos, puedes encontrarnos en Facebook y en YouTube bajo el nombre Aviva Tu Obra en Medio de los Tiempos, para tener acceso a nuestro programa mensual, a estudios bíblicos, servicios que transmitimos de los domingos y diferentes actividades distritales. Así que recuerda que el mensaje de hoy es que la libertad en Cristo es posible porque Él quiere hacerte libre. No tienes que caminar esta jornada solo. Busca una comunidad que también quiera caminar junto al Señor. Dios te bendiga y Dios te guarde. Gracias por acompañarnos una vez más en este tu programa favorito, Impacto de Liberación.
0: Hasta la próxima.
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1: Dios les bendiga, buenas noches, saludos, ¿qué tal? Iris Custodio contigo, iniciando Renacer Nocturno, deseándote una buena noche. Le damos la más cordial bienvenida a este espacio, donde cada noche de cada domingo abrimos nuestro corazón para reflexionar sobre la vida, sobre la fe y por supuesto de las realidades que enfrentamos como sociedad, porque siempre la luz de la palabra de Dios siempre, siempre resplandece el corazón. Gracias por permitirnos entrar en sus hogares, en su lugar de trabajo, acompañarnos mientras recorren el camino de regreso a casa, mientras están en su hogar tranquilito allá, en su habitación. Deseamos que estos próximos minutos sean un tiempo de esperanza, de fortaleza, de renovación para sus vidas. Esta noche estaremos reflexionando sobre el tema que, aunque duele, también tiene el poder de traer libertad. Es el perdón, especialmente cuando hemos sido abandonados, heridos, decepcionados por quien supuestamente me amaba o amábamos. Porque perdonar no significa negar el dolor, mucho menos justificar lo que nos hicieron. Perdonar es decidir que el rencor no tendrá la última palabra. Es darle a Dios la oportunidad de sanar mis heridas, esas que nadie más puede tocar. El perdón no cambia el pasado, pero sí puede transformar nuestro presente. Y también puede abrir esa puerta a un futuro lleno de paz. La palabra de Dios nos dice en Efesios 4:31-32: quítense de vosotros toda amargura, enojo, ira, gritería, maldicencia y toda malicia. Antes, sed benignos unos con otros, misericordiosos, perdonándonos unos a otros, como Dios también os perdonó a vosotros en Cristo. Y que este versículo nos recuerde que el perdón no nace de nuestras propias fuerzas, sino del amor, la gracia que Dios ha derramado sobre nosotros. El perdón es lo que realmente necesitamos para ser libres. Así que mire usted, acomódese allí donde está, abra su corazón, acompáñame en esta conversación y tal vez esta noche Dios tenga una palabra que traiga consuelo, que traiga paz a tu vida, que restaure esa herida o le dé el valor para que pueda dar paso a sanar después de tanto tiempo. Esto es Renacer Nocturno, donde cada noche la esperanza vuelve a renacer. Te acompaña Iris Custodio y hoy tendremos invitados. Usted no se lo puede perder. Invitados que traen buenas nuevas. 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

0: 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Así que gracias a Liz Mari y a ustedes por estar en sintonía. Ha comenzado Renacer Nocturno con Iris Custodio. Regresamos en breve y mire este tema, Recorrido de Mujer de Dios, y se titula Hay Poder en la Oración. Así que disfruta de este tema hermoso, Hay Poder en la Oración.
1: Dios y respondió, y por eso.

7:25, ya inició Renacer Nocturno. Mire, usted puede comunicarse 849-1060, 849-1061, llame. Si desea hacerlo de forma anónima también, puede hacerlo. Queremos orar por ustedes, queremos hacerles saber que no están solos, que usted tiene una familia extendida en Renacer Nocturno. Llame, déjenos saber de dónde está escuchando. Saludo a Tata y Sammy, ellos están en Laja, sintonizando el 106. Gracias de todo corazón a Lismar y González, un abrazo también. Y a todos ustedes que están a través de Facebook, y también pueden entrar, mire, en Roku TV. Usted entre y allí estamos en vivo para ustedes. Esto es Renacer Nocturno. 849-1060, 849-1061, 849-2410. Estamos esperando tu llamada. Vamos a orar por ti, por los tuyos. ¿Sabes por qué? Porque usted y yo no estamos solos. Tenemos un buen vaqueo desde los cielos. El Dios Todopoderoso, al que no se le escapa ni una. Hay que

0: escuchando Renacer Nocturno y tenemos una grata visita en nuestros estudios. Tenemos a Michael Rosario, ese es el tema que está escuchando ahora mismo de fondo. Clamo a él, lo más reciente, y le damos la bienvenida. Dios le bendiga, pastor, bienvenido. ¿Cómo está usted en el día de hoy? Pégate un poquito más, Michael.
1: Agradecido con todo el equipo de trabajo aquí en Renacer, Pastor Larry, Iri y todo el equipo de trabajo, ¿verdad? Que hacen un excelente trabajo, así que agradecido de estar aquí.
0: Igualmente, estamos bien contentos, por fin, Michael, salió tu producción discográfica, Clamo a Él. ¿Cómo nace este tema? ¿Es inspiración tuya? ¿Quién lo escribe? Quiero que hable un poquito de este tema poderoso.
1: Sí, Clamo a Él nació, ¿verdad? Como nacen todas las canciones que tengo escritas. Este tema es de mi persona, ¿verdad? Inspirada obviamente por el Espíritu Santo. Yo digo, ¿verdad? Que yo no tengo una ocasión para escribir un tema, como de encerrarme. Yo digo, ¿verdad? Que si uno tiene una conexión diaria con Dios, Dios te puede sorprender entregándote un cántico en medio del trabajo, en medio del banco, donde quiera que tú estés. Dios te puede sorprender y te puede entregar, ¿verdad?, un cántico en medio de un proceso. Y así nació este tema. Nació saliendo del trabajo, de camino hacia mi casa, y en el carro comenzó, ¿verdad?, a fluir la letra. Y entonces ya, ¿verdad?, cuando llego a casa, pues termino el tema, Clamo a Él.
0: Cuando tú recibes esta inspiración, dijiste, Señor, esto es un tema musical, porque hay gente que lo confunde con un mensaje, porque también eres pastor, ¿correcto?
1: Sí,
0: Dime de dónde tú eres, dime de a qué iglesia tú perteneces y de dónde eres pastor para la gloria de Dios, ¿verdad?
1: Sí, para la gloria de Dios, ¿verdad? Estamos perseverando en la iglesia Ciudad de Refugio, Jesucristo es el Señor, en la localidad de Cabo Rojo principalmente es donde asistimos, allí estoy pastoreando. La edad de los juveniles de 10 a 15 años junto a mi esposa, la pastora Rosa, donde hemos tenido, ¿verdad?, ese privilegio que Dios nos ha dado de poder guiar esta generación, ¿verdad?, esta juventud, y hemos tenido muchas experiencias lindas en medio de este proceso, y le damos gracias, ¿verdad?, a Dios por los apóstoles David y Chaylin, ¿verdad?, que nos tienen en cobertura en esta hora, saben que estamos aquí presentando este tema, Clamo a Él.
0: Qué bueno. Cuando recibes Clamo a Él, dijiste, bueno, esto puede ser un tema para los chicos, o ya tú sabías que era una canción. ¿Tú siempre has querido adorar a Dios a través de la música?
1: Sí, literalmente desde que comencé en los caminos del Señor a los 27 años, fue donde comencé a ser formado. El primer ministerio que estuve perseverando fue en el de adoración, con nuestra amada pastora Chaylin. Y allí comencé a ser formado, y mis primeras experiencias espirituales fueron a través de los cánticos. Y Dios, desde que comenzó a darme cánticos. O sea, que estoy escribiendo prácticamente desde que comencé en el Evangelio. Así que cuando escribí este tema, Clamo a Él, entendía que de diferentes personas tenían que escuchar este tema.
0: ¿Es la primera producción que grabas oficialmente, así profesional?
1: Sí, es la primera oficialmente. La primera canción que logró grabar, ¿verdad? Gracias a Luis, que está aquí a mi lado. Fue uno de los instrumentos que Dios usó, ¿verdad? Para yo dar ese paso y atreverme a hacerlo, ¿verdad? Tenía muchos miedos, muchas dudas, muchas preguntas. Y Luis fue una inspiración, ¿verdad? Cuando sacó su primer tema. Y después de eso, Dios comenzó a usarlo poderosamente. Y aquí estamos. Y es bueno, ¿verdad?, uno ser humilde y reconocer que aunque Luis es un jovencito, Dios puede usar a un joven, a un niño, para hablarle al corazón de uno y para impulsar a uno. Y humildemente, ¿verdad?, a través de aquí de la plataforma, lo honro y reconozco, ¿verdad?, que Dios lo usó poderosamente, además de muchas personas más.
0: A mí me gusta mucho también eso, ¿verdad? Bueno, darle el mérito, ¿verdad? Porque Dios une propósito. Amén. Y recalco mucho que él tiene un corazón bien lindo. Sí, de verdad, Luis Andrés tiene un corazón con mucha inocencia todavía. Uh-huh. Y le gusta servir, ayudar a los demás. Esa parte, Luisito siempre se la he resaltado, pero de verdad que es un ser humano extraordinario, además de que predica en la escuela.
1: Sí, hace una labor espectacular allá.
0: Hay que resaltar, porque la juventud no está perdida, Pastor Michael. Usted tiene una linda congregación con estos jovencitos, ¿verdad? ¿Quién le acompaña a su ladito? ¿Quién está ahí?
1: Aquí a mi lado está Alexandra Rodríguez, mi hija, y Luis Andrés, que fueron parte de lo que fue la canción Clamo a Él. Y nos faltó Alondra, que no pudo venir, ¿verdad? Por cuestiones personales, que le enviamos un saludo desde acá y con una hermosa voz también y próxima a grabar su tema.
0: Alexandra, Dios te bendiga.
2: Amén. Bendiciones.
0: ¿Cómo te sientes con este tema con papi?
2: Me siento muy agradecida, primeramente con Dios, agradecida también con ellos por la oportunidad que me dieron de ser parte, y gratitud total, de verdad, le doy muchas gracias a Dios por todas las puertas que ha abierto y por cómo ha bendecido nuestras vidas y nuestra familia.
0: Esta palabra es importante, gratitud.
1: Amén.
0: Luis Andrés.
3: Luis, bien agradecido.
0: Colaborador de este tema.
1: Sí.
0: Así que eso es importante.
3: Muy agradecido con Dios, primeramente, por este tema que me pude compartir con estas dos bonitas personas, que los quiero y los amo un montón. Y espero que se siga componiendo más música.
0: Claro,
3: y
0: que siga
3: ayudando a muchas otras personas y que pueda ser de bendición para cada uno de los que nos están escuchando.
0: Clamo a Él, Michael. ¿Qué mensaje tiene este tema?
1: Este mensaje es bien directo, ¿verdad? Yo que estoy semanalmente ministrando a través de la música en adoración, en los servicios de juveniles, también en la iglesia en general, que soy parte del ministerio. Hay diferentes tipos de canciones, ¿verdad? Porque tenemos diferentes tipos de sentimientos. Hay canciones que son para nuestras parejas, hay canciones que son para nuestros hijos, hay canciones que hablan de los deseos de uno, de los sentimientos de uno, pero cuando yo he visto la diferencia, ¿verdad? En medio de la adoración, cuando se canta una canción que resalta los atributos de Dios y que declara lo poderoso que es Él y lo que Él puede hacer en nuestras vidas, hay un cambio de atmósfera total. Y cuando yo escucho Clamo a Él, que habla que Él rompe cadenas, que Él calma la tempestad, que Él sana, que Él liberta, que Él abrió los cielos, ¿verdad? Que nos dio acceso. Es algo demasiado de poderoso, porque yo digo que los cánticos que resaltan quién es Dios, algo cambia en la atmósfera, algo se transforma en la atmósfera y Dios se comienza a mover de una manera especial, ¿verdad? Dice la palabra que Él fue a los suyos y los suyos no le reconocieron y Él no pudo hacer allí muchos milagros. O sea, sé que donde se le reconoce a Él, Él tiene libertad para fluir. Y he tenido muchas experiencias, muchos testimonios con este cántico, que ya va como un mes y medio, dos meses que salió. Y el primer día que lo ministramos, que fue un servicio de juveniles, sentí honrar, ¿verdad? Ese campo de entrenamiento que ha sido para mí el ministrarle en los juveniles. Allí comenzaron a pasar cosas hermosas. Hubo una restauración de una familia completa. Así que he visto que verdaderamente en su nombre hay poder, como dice la canción.
0: Este es un tema que cuando tú lo escuchas, uno dice, estoy recibiendo, es una prédica hecha canción.
1: Amén.
0: Hay una prédica de esperanza, ¿verdad? Y le damos la gloria a Dios. ¿Dónde podemos conseguir Clamo a Él? Ya está en las redes sociales. ¿Dónde está? ¿Tiene video hecho? ¿Vas a preparar alguno? ¿Dónde te pueden contratar?
1: Sí, ya está en todas las plataformas. Video oficial está en YouTube. Me consiguen en todas las plataformas como Michael Rosario Villanueva. Y si alguien, ¿verdad?, quiere contactarse conmigo para cualquier información, es el 787-596-2057. 787-596-2057.
0: Michael, ¿dónde fue grabado el video de este tema?
1: El video fue grabado en diferentes lugares. Uno de ellos fue en la Rebeca Corbel, aquí en Cabo Rojo, frente al gimnasio municipal, y otra parte fue grabado en una casa, ¿verdad?, de los servidores de la iglesia, que amablemente, ¿verdad?, nos permitieron llegar hasta allí, que es un poquito más arriba a mi casa, en la urbanización Monterreal, en un sitio hermoso.
0: ¿Qué se siente haber grabado con tu hija?
1: Wow,
0: es una chulería, eso debe ser una chulería.
1: No, qué bueno. Yo realmente, ¿verdad?, puedo decir que hay una satisfacción enorme. No tan solo con mis proyectos, O sea, es algo bien, bien extraño explicarlo, cómo tú te puedes sentir contento con tus proyectos, pero cuando tú ves a esta generación levantándose, ver a mi hija adorando a Luis Andrés, a Londra, a todos los que son parte, ¿verdad?, de este ministerio, yo me siento más contento por ellos que por mí.
0: Te entiendo.
1: No sé cómo
0: eso
1: explicarlo.
0: Es corazón de papá, así es el corazón de un padre. Así que nuevamente repíteme tu número de teléfono, Michael.
1: Sí, es el 787-596-2057.
0: Lo consigue en todas las plataformas digitales, Michael Rosario. Clamo a él, busque, apóyelo de aquí. Y si también desea que Michael vaya a predicarle, llámelo. Que también predica y predica muy bien y tiene una generación de jóvenes en sus manos y están bien criaditos, ¿sabes? Así que muchísimas gracias. Vamos a disfrutar completamente del tema Clamo a Él. Y recuerde, si usted también quiere ser parte de Renacer Nocturno y traernos su tema musical, lo podemos hacer aquí en vivo y a todo color. Y nosotros estamos para apoyarnos en todo lo que sea posible, porque somos en Cristo un equipo y no competencia. Somos equipo. Michael, gracias nuevamente.
1: Gracias a ustedes, gracias.
0: Dios te bendiga, bella.
1: Amén.
2: Amén. Gracias.
0: Luisito, Dios te cuide. Continuamos con más de Renacer Nocturno y en unos segunditos vamos a escuchar completamente el tema. En la voz del pastor Michael Rosario, Clamo a Él. Y te quedes en sintonía 849-1060, 849-1061, 849-2410.

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0: 7:44, regresamos a Renacer Nocturno y tenemos gratas visitas, porque Luis Andrés se quedó y están ready para darnos una importante información. 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
0: 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Quédate en Renacer Nocturno con Iris Custodio. Regresamos en unos minutitos. No se pierda el programa y el tema, que está buenísimo. Regresamos en breve.

0: Continuamos aquí en Renacer Nocturno y rápidamente vamos a darle paso a una promoción de un evento que próximamente se podrá estar disfrutando y tenemos en nuestro estudio una grata visita. Buenas noches.
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0: ¿Me escucha?
2: Sí, te escucho.
0: Ahora sí, buenas noches. Dios te bendiga. Tu nombre, por favor.
2: Su servidor se llama MC Danova. De Mayagüez, aquí en Bello, Puerto Rico, el oeste.
0: MC, ¿qué nos traes próximamente para agosto? ¿Qué tienes preparado?
2: Bueno, por la misericordia del Todopoderoso, tenemos un concierto, estamos modernos con tecnología, estamos aventando adelante un concierto virtual donde se sentirá el mismo Espíritu Santo. Esto es bíblico y esto también es una promoción que le va a dar idea a los creativos, ¿verdad? A los Danieles allá afuera, a las Esteles allá afuera. Y esto se trata de, no es muy largo, pero es una manera de poder estar cómodo en casa y poder levantar las piernitas y acercarse a su computadora, su laptop, su iPhone, su Android, y poder tener un entretenimiento sano. En inglés hay una palabra que usamos que se llama edgy, que es comida dura, como dijo Pablo. Y entonces es una forma para ver un tipo de imaginación cristiana que es bíblica y es bien movida. Van a ver tres canciones originales que son, que han venido de muchas pruebas y mucho esfuerzo de parte de siendo ingeniero. Y estamos muy agradecidos con el Espíritu Santo.
0: ¿Qué día sería, hermanito?
2: Esto sale, mi querida hermana. Dios, vamos siempre a estar orando por nuestra ministra Iri, tremenda persona y tremendo personaje y buena persona para imitar para esa juventud que está allá afuera. Esto sería el 29, el 29 de agosto, ¿verdad? Que es el mes 8 del 2026, que cae en un sábado.
0: ¿Y qué hora sería, mi amor?
2: Esto es a las 9 de la noche y esto es algo rapidito. Pero después va a haber un momento donde las personas puedan compartir y a ver qué es que el Espíritu Santo nos trae, como la Iglesia de los Hechos, un momento de congregarse uno digital y que uno pueda descansar y recibir esa bendición del domingo próximo de ir a la iglesia.
0: Okay, y entonces, ¿esto sería a través de dónde la gente los puede conseguir o pueden visualizarlo?
2: Esto es bien fácil. Este es F, triple A, I, T como Tomás H.org. Lo voy a decir en inglés un sí. Poquitito también, disculpa. Faith.org, FAAITH.org, FAAITH.org. Yo le dejo más información a la locutora aquí, la hermana Iri.
0: Claro que sí. Pues Carlos, muchísimas gracias por estar con nosotros. Esperemos el apoyo, ¿verdad?, del público, el pueblo. Esto es algo innovador, algo chévere. Y usted podrá disfrutarlo en las plataformas digitales desde la comodidad de su casa. Otra vez, repita nuevamente el link.
2: Esto va a ser
0: FAAITH.org.
2: Hermana, ya estás rapeando ahí. Dios te bendiga. Sí.
0: Pues muchísimas gracias, varón. Gracias y éxito en todo lo que hace, todo lo que hace para Dios, que sea de bendición para que así se beneficie, ¿verdad? A través de las plataformas digitales. Y continuamos. Muchísimas gracias por todo y por esa información valiosa. Y nosotros continuamos aquí en el 106.1. Esto es Renacer Nocturno con Iris Custodio.

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2: Ocho en punto de la noche. Y le damos las gracias a todas las personas que están conectadas, escuchando Renacer Nocturno. Gracias, el apoyo es hermoso. 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